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1: Definitivamente ha tenido una de las mejores trayectorias musicales en este género. 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

0: 6 de la mañana, 8 minutos.
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0: 6 de la mañana, 17 minutos.
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6 de la mañana, 20 minutos. 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

6 de la mañana, 24 minutos. 99.9 FM, más Radio.

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6:34. 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

0: 6 de la mañana, 38 minutos.
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6 de la mañana, 45 minutos. 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

6 de la mañana, 56 minutos. 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

0: 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Son las 7 de la mañana, 4 minutos. 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

0: Para este lunes estaba previsto el inicio de la audiencia de reapertura del juicio oral contra el exalcalde de Vitacura, Raúl Torrealba, pero la instancia fue postergada tras ser aceptada la solicitud de la defensa. Según explicó el fiscal Francisco Yacir, estuvimos de acuerdo en atención a que no habían tenido acceso aún a todos los antecedentes acumulados de la investigación y que finalmente se conocieron de su parte al momento de presentar esta acusación. El Juzgado de Garantía de Viña del Mar amplió hasta este miércoles 15 de julio la detención del conductor de 37 años implicado en el trágico atropello en la Feria Caupolicán de Gómez Carreño, que dejó 6 muertos y una decena de heridos. La decisión se tomó para tener mayores detalles del caso, a la espera de los informes de autopsias y el análisis de los registros de cámaras de seguridad. Así hemos revisado una nueva edición de Modo Noticias a la Hora. Quédese con nosotros, luego revisamos más informaciones.
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2: 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Son las 7 de la mañana, 8 minutos.
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Son las 7 de la mañana, 13 minutos. 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

0: Son las 7 de la mañana, 20 minutos. 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

0: Son las 7 de la mañana, 24 minutos.
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Son las 7 de la mañana, 27 minutos. 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

0: 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Son las 7 de la mañana, 31 minutos.
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3: Son las 7 de la mañana, 33 minutos.
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Son las 7 de la mañana, 38 minutos. 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

Son las 7 de la mañana, 41 minutos. 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

Son las 7 de la mañana, 44 minutos. 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

Son las 7 de la mañana, 56 minutos. 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

0: 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Son las 8 de la mañana en punto. 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
4: Al asumir el cargo, la nueva presidenta del Tribunal Constitucional, María Pía Silva, aseguró que el control que se ejerce en el organismo no es político ni de mérito, sino estrictamente jurídico. Silva recalcó que buscará contribuir a mejorar el conocimiento que la sociedad tenga de nuestra labor, para así seguir estrechando la relación justicia-sociedad en la senda de lo que se ha hecho, pero agregando nuevas iniciativas. Para el lunes 20 de julio quedó pendiente reanudar el desalojo de la megatoma en San Antonio. Una de las últimas fases no estará exenta de dificultades, pues ahora el proceso a cargo de la Delegación Presidencial de Valparaíso se encargará de remover las viviendas de ladrillo, lo que implica mayores complejidades y también más resistencia por parte de quienes se tomaron el terreno. Así hemos revisado una nueva edición de Modo Noticias a la Hora. Luego hay más informaciones.
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5: Son las 8 de la mañana, 4 minutos.

Son las 8 de la mañana, 10 minutos. 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

Son las 8 de la mañana, 13 minutos. 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

Son las 8 de la mañana, 17 minutos. 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

Son las 8 de la mañana, 20 minutos. 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

Son las 8 de la mañana, 23 minutos. 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

Son las 8 de la mañana, 27 minutos. 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

0: 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Son las 8 de la mañana, 31 minutos. 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
2: Son las 8 de la mañana, 35 minutos. 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
1: Son las 8 de la mañana, 39 minutos. 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
1: ¿Cómo están ustedes? Gusto de saludarles en esta nueva jornada, día viernes, que parece lunes, pero es viernes. Así que no nos equivoquemos, viernes 17 de julio del año 2026. Saludando a todos y quienes van formando parte de los auditores de la radio, de la gran familia de Más Radio TV en el 99.9 y a través del canal de TV en el 3.1. Más Radio TV. En la web también estamos presentes. Y en Facebook a esta hora compartiendo con ustedes las noticias del Maule. Nos conectamos en vía Facebook también para recoger sus saludos, sus inquietudes y mucho, mucho más. También a través de nuestros canales digitales. Por acá lo tenemos, estamos listos, ahí sí, perfecto. Estas son las noticias. 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Para todas las caritos, entonces vaya nuestro saludo. Revisamos el informe meteorológico que nos dice meteorología. Temperatura del momento 10 grados, lluvia débil hasta el momento. Para el día de hoy, lluvia todo el día, incrementándose a eso de las 2 de la tarde, débil hasta las 2 de la tarde, y de las 2 de la tarde en adelante lluvia ya un poquito más fuerte. Durante la mañana tendremos 1.3, 1.6 milímetros, luego ya hasta 10 milímetros en la tarde, más persistente la lluvia. Para mañana 18 de julio continúa la lluvia todo el día mañana. El día domingo hay un pequeño descanso durante el día, pero nuevamente empieza a llover a las 11 de la noche. Para el día lunes, durante todo el día. Martes, todo el día. Miércoles de la próxima semana, todo el día. Jueves de la próxima semana, todo el día. Viernes, sábado, domingo, lunes, martes, lluvia. Ya tenemos entonces, ¿cuántos días de lluvia? Desde hoy día, 1, 2, 3, 4, 5, 6, 7, 8, 9, 10, 11, 12, 12 días más de lluvia hasta el momento, sin parar. Débil, descansitos pocos, pero sigue la lluvia. Los indicadores económicos. Aunque llueve, truene, haya sol, los indicadores económicos siguen funcionando. La UF 40.845, el dólar 925 pesos. La unidad tributaria mensual 71.649 pesos. Más noticias, las noticias del Maule. 8 de la mañana con 47 minutos. 8 de la mañana con 47 minutos. Anuncian visita presidencial al Maule para evaluar daños y medidas ante este sistema frontal. Estamos en el segundo sistema frontal. Todavía quedan dos, son cuatro sistemas frontales. Senapred Maule extendió alerta temprana preventiva ante los pronósticos climáticos. A atendido los informes de la Dirección Meteorológica de Chile, Serna Geomín, el Centro Meteorológico de la Armada de Chile y la Gobernación Marítima de Talcahuano, se decidió extender la alerta temprana preventiva por sistema frontal vigente para el Maule desde el pasado 12 de julio. Así lo resolvió la Dirección Regional de Senapred y Maule y la Delegación Presidencial Regional a través de sus autoridades, esto es Juan Eduardo Prieto y Carlos Bernales. Según la Dirección Meteorológica de Chile, para este viernes 17 de julio se esperan precipitaciones de entre 20 a 30 milímetros para el litoral, valles y cordillera de la costa, pero aumentará hasta 50 milímetros para la precordillera y hasta 110 milímetros para la cordillera, con isoterma cercana a los 1.700 metros sobre el nivel del mar. En cuanto al viento, se espera una velocidad de 20 a 40 kilómetros por hora para el litoral, cordillera a la costa, valle precordillera y cordillera, con rachas de hasta 70 kilómetros por hora para la precordillera y la cordillera. También hay avisos de marejadas del tipo anormales entre Huasco y el Golfo de Penas, incluyendo el archipiélago Juan Fernández, desde el jueves 16 hasta el sábado 18 de julio. Más noticias, las noticias del Maule en nuestro programa que va todos los días de lunes a viernes en este horario, donde compartimos con ustedes todas las informaciones del Maule. 8 de la mañana con 49 minutos, 8 de la mañana con 49 minutos. 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Accidentes por todas partes, volcamientos por todas partes. También en horas de la noche, madrugada, un accidente de tránsito tipo volcamiento se registró en el kilómetro 317 acá frente a Merex, ruta 5 sur, con el trabajo de los equipos de emergencia. Árboles caídos por todas partes cortaron camino en diferentes sectores de la comuna de Longaví.

Entre caídas de árboles y corte del suministro eléctrico registrado este jueves 16 de julio debido al sistema frontal, llamó la atención lo ocurrido en el cuartel provisorio de la novena compañía de bomberos de Talca, ubicado en la localidad de Aldea Campesina. Se trató de la caída del galpón que se utilizaba como sala de máquinas y que al momento del desplome no albergaba carro de agua o rescate debido a la fuerza del viento y la fragilidad de esta construcción provisoria, se desplomó. Novena compañía de bomberos Bomba Panguilemo del Cuerpo de Bomberos de Talca. Más noticias, las noticias del Maule. 8 de la mañana con 51 minutos. Se lo comentamos todo a través de nuestro informativo. Bueno, durante la mañana también estaremos checando informaciones. Ahora el espacio es más pequeño, pero durante la mañana vamos a ir entregando la contingencia de lo ocurrido también en nuestro Longaví. Trabajo en diferentes sectores, en Copihue, en Hualonco, también en Loma de la Tercera. Se están ejecutando distintas intervenciones que permiten optimizar el escurrimiento de las aguas y brindar una mayor protección a las familias de los sectores de Las Mercedes, Paihuén y Paine. Número de seguridad pública, asterisco 4123, asterisco 4123, asterisco 4123, asterisco 4123. También estuvo de visita en el Maule, en Longaví, Macarena, San Martín. Y el delegado presidencial de la provincia de Linares, Cristian González, junto a la Seremi de Enlace en caso de emergencia, en este caso Macarena, San Martín, para poder visualizar la situación en nuestra comuna longaviana, con las acciones preventivas correspondientes ante este temporal de viento y lluvia que afecta a la zona del Maule. El día miércoles se le dio la bienvenida ya oficial a Alex San Martín como nuevo concejal de la comuna. Detenido en Talca, imputado por almacenamiento de material de explotación sexual infantil. 8.54. Detectives de la Brigada Investigadora de Delitos Sexuales de la PDI de Talca detuvieron en flagrancia a un sujeto chileno de 30 años por el supuesto delito de adquisición o almacenamiento de material de explotación sexual infantil. Se identificó al imputado y estableció la dirección IP desde donde se habrían compartido archivos de explotación sexual infantil a través de una plataforma digital asociada al denominado Internet Profundo. El imputado fue puesto a disposición del Juzgado Garantía de Talca para audiencia de control de legalidad de la detención, formalización y medidas cautelares por parte de la Fiscalía y la defensa de turno. Más noticias. Balance tras nuevo Comité Policial Regional. 12.000 detenciones y 2.075 extranjeros fiscalizados. Delincuentes armados perpetraron asalto en céntrica farmacia Cruz Verde de Talca. Más noticias. En apretada votación, el Senado aprobó polémico proyecto de ley de reconstrucción nacional. Ministerio de Agricultura refuerza acciones preventivas ante posibles impactos productivos por desbordes. Más noticias, las noticias del Maule. Joana Castillo, ¿cómo está, Cuñiz? Carabinero reforzó despliegue preventivo por el sistema frontal en la provincia de Linares. Hospitales del Maule siguen operativos durante el sistema frontal. Carabinero detuvo en Linares al sujeto que vendía motocicleta robada por Facebook Marketplace. Restringen acceso a la ruta L45 hacia la precordillera de Linares. En Linares se activa protocolo de emergencia ante lluvias y fuertes vientos.

0: Alerta temprana preventiva en el Maule, anuncian lluvias durante los próximos 12 días, viento y nevadas también por nuevo sistema frontal. Estamos en el segundo tren, o el segundo sistema frontal, ya viene el tercero y el cuarto. Longaví y Parral refuerzan despliegue preventivo ante sistema frontal en el Maule. La Seremi de Ciencia, Tecnología y Conocimiento e Innovación del Maule, Macarena San Martín, se encuentra desplegada en la comuna de Longaví para apoyar la coordinación preventiva frente al sistema frontal que afecta a la zona centro-sur del país. La coordinación busca anticipar escenarios de riesgo, organizar los recursos humanos y técnicos disponibles y fortalecer las acciones destinadas a proteger a las comunidades más expuestas. Tras una sesión extraordinaria, las autoridades establecieron una estrategia para resguardar la conectividad y responder oportunamente ante eventuales emergencias. Fueron activados turnos rotativos durante las 24 horas con el propósito de mantener operativos los equipos de emergencia y garantizar asistencia a los habitantes mientras se prolonguen las condiciones meteorológicas adversas. La Seremi Macarena San Martín destacó que el trabajo preventivo requiere presencia territorial y decisiones sustentadas en la información disponible. Más noticias, las noticias del Maule. Ya son las 8 de la mañana con 58 minutos. 8 de la mañana con 58 minutos. Problema en el tendido eléctrico en muchos lugares. Cortes, muchos cortes de energía eléctrica también el día de ayer en todo Longaví. Más noticias. La Municipalidad de Colbún informó a la comunidad que, de acuerdo al último monitoreo realizado por los equipos de emergencia, seguridad ciudadana y distintas unidades municipales, la comuna se mantiene en buenas condiciones y hasta el momento no se registran situaciones de urgencia ni emergencia de consideración. Esto es la vecina comuna de Colbún. Sigue y suma los reclamos por los problemas de electricidad en la zona precordillerana de Embalse Ancoa de Linares. El balance al cierre de esta jornada del delegado presidencial provincial de Linares, profesor Cristian González Monsalve, y el director de Senapred, Rodrigo Serrano. Los escuchamos y con eso finalizamos ya nuestro espacio de noticias acá en Más Noticias. Preparamos la información, colega, para entregarla a quienes están en sintonía de la radio, de la TV, de Facebook y mucho, mucho más. Ahí ya los tenemos. Perfecto, vamos con la información entonces a través de nuestro programa el día de hoy. Gracias a Séptima Página Noticias. Séptima Página Noticias. Ahora sí que sí, lo tenemos. Vamos con la información.
1: Nuestra provincia se ha manifestado con algunas situaciones de corte de energía eléctrica, caída de árboles, caída de ramas, remoción en masa y también algunos anegamientos, los que han sido cada uno de ellos trabajados de manera muy pronta y muy rápida por los equipos municipales, principalmente, a los cuales hay que reconocer el tremendo trabajo que están realizando los equipos de las compañías de electricidad, tanto los Linares, Luz Parral, CGE, que están trabajando intensamente en la reposición lo más rápida posible de cada uno de estos cortes, y también destacar el trabajo de Vialidad, que ha estado trabajando en terreno, tanto en el despeje de las rutas por caídas de árboles, como también por las remociones en masa que han dificultado un poco el tránsito de los vehículos. Así que son situaciones que se han abordado de manera pronta, de manera rápida, y que hoy día estamos monitoreando constantemente, permanentemente, para el bienestar de las personas de nuestra provincia.
2: Tal como lo mencionó el delegado, sin duda que hemos tenido algunas complicaciones, pero han sido de nivel comunal y no han tenido que emplear medios más allá de las propias comunas. La particularidad de la prevención de, y la gestión de riesgo de desastre es articular a todo el sistema y prevenir la pérdida de vida, y hasta el momento lo hemos logrado bien en la articulación con los organismos que mencionó el delegado, y no hemos tenido víctimas fatales dentro de nuestra provincia. Sin embargo, estamos en el segundo día de los cuatro que contempla este frente de mal tiempo. Por lo tanto, el llamado mañana, que más aún es día hábil, es a cuidarse, a mantener la precaución y a informarse también a través de los canales oficiales. Seguiremos monitoreando la emergencia desde este puesto y estaremos 24/7 dispuestos a solucionar los problemas que presente la comunidad.
1: Así es, asimismo hemos tenido una comunicación directa con cada uno de los alcaldes de la provincia. También hemos estado en terreno, hemos estado en San Javier, he estado en Villalegre, Parral, Longaví, y seguiremos recorriendo la provincia en estos días haciendo un trabajo territorial tal cual nos ha mandatado nuestro presidente de la República. El llamado es a cuidarse, a mantenerse ojalá en casa, no salga si no tiene que salir obligatoriamente, permanezca en su hogar y evitemos cualquier inconveniente debido a ello. Hoy nuestra provincia.
3: 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Son las 9 de la mañana, 3 minutos.
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Buenos días, Graciela. Buenos días, Aurelia. Buenos días, Roberto. Buenos días, Mauricio. Buen día, Carlitos. Buen día, Alejandra. Buen día, Carmen. Buen día, Viviana. Buen día, Flor. Buen día, Juan. Buen día, Jacqueline. Buen día, Keno Alarcón. Buen día, Anita. Buen día, Jimena. Buen día, Claudio. Buen día, Irma. Buenos días a todos. Estamos. Pero estamos. 9 de la mañana ya con 13 minutos. 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

0: Recuerden que tienen que enviar audio porque estoy encriptado. No puedo leer, lamentablemente me llega acá Raquel, pero me llegan puros signos. Y no es que ella mande signos, sino que acá me transforma el sistema. Por lo tanto, si usted quiere colaborar con alguna información, algún saludo, petición musical, comentario, tiene que hacerlo a través de audio, tía Patti, audio Raquel, audio Nani, audio Fresia, audio Aurelia, audio Roberto. Porque no puedo leer lo que me escriben. Entonces, con el audio, sí, yo no tengo problemas.
1: Buenos días, don Fernando.
0: Buenos días, doña Raquel. ¿Vamos a un recuerdo? ¿Qué le parece si vamos a un recuerdo, colega? Para todos los que vivieron la época de RBD, Sálvame. Saludos para nuestros amigos del camión de la basura. ¿Se recuerda de Sálvame o no? ¿Cuál le gustaba a usted? Hay que taparse la boca. Eso, muy bien. Todo bonito. Nuestros amigos del camión de la basura. Con lluvia, con viento.

9 de la mañana, ya con 19 minutos. 9 de la mañana. Vamos con el informe meteorológico.

0: Para hoy, lluvia durante todo el día, aproximadamente caerán 56 milímetros. Para mañana, lluvia, 33 milímetros. Domingo, poquita lluvia, 2 milímetros. Para el lunes, 7 milímetros. Para el martes, 32 milímetros. Para el miércoles, 34 milímetros. Para el jueves, 15 milímetros. Para el jueves que viene, ¿cierto? Estamos hoy día viernes, que no se equivoque. Mañana, sábado, domingo, lunes, martes, miércoles, hasta el jueves tenemos ahí 80, 15 milímetros el jueves. El viernes de la próxima semana, o sea, igual que hoy día, pero la próxima semana sigue la lluvia. El sábado, el domingo, el lunes y hasta el martes 28 de julio, lluvia en nuestro Maule Sur, en nuestro Longaví, con temperaturas que oscilan entre los 5 a 13 grados promedio. En nuestro Maule Sur. 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Empanadas Marisol. ¿Le gustó el tema de RBD o no? Sálvame. Sálvame. ¿Qué nos dice Magdalena desde la secta?
1: Buenos días, don Fernando.
0: Buenos días.
1: Un lindo día.
0: Gracias.
1: De lluvia.
0: Lindo día, lluvia.
1: Para usted y para todos que tengan. Aquí preparando el matecito.
0: Eso, muy bien.
1: Para el desayunito.
0: Eso. ¿Qué nos dice Jimena?
2: Buenos días, don Fernando. ¿No están trabajando en la radio? Dios, que yo lo busco y lo busco y no lo encuentro.
0: ¿Cómo que no? ¿Cómo que no? Oiga, sí, estamos funcionando, a mil, funcionando a full. Ya.
3: Un tema de Fran Reyes, por favor, para escucharlo en este día de mucha lluvia.
0: Ya, luego va Fran Reyes. Después de la pausa.
2: ¿Y cómo yo lo busco y lo busco y no lo encuentro? Ya voy a ir al tiro.

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1: Son las 9 de la mañana, 26 minutos.
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Hoy estamos con Frank Reyes. Tema solicitado vía audio. Con nuestra amiga Raquel allá del sector de La Puntilla. Llueve intensamente.

Una jornada informativa en la escuela. Recibieron la visita a la señorita Estefanía Flores, trabajadora social y encargada de misión del Liceo Bicentenario Agrícola Marta Martínez Cruz de Hierbas Buenas, junto a dos destacadas estudiantes de su institución. Los alumnos de octavo básico participaron con mucho entusiasmo en una charla diseñada especialmente para ellos, con el objetivo de conocer las distintas especialidades técnicas que ofrece este prestigioso Liceo Bicentenario.

Se informa a los vecinos de los sectores Los Culenes y San Luis Miraflores también, que debido al aumento del caudal del río Liguay existe la posibilidad de que el paso para vehículos quede interrumpido durante las próximas horas. Atención, está aumentando poco a poco el caudal en el río Liguay, por la orillita se puede pasar, pero ya está tomando parte del camino también el agua. Se recomienda evitar desplazamientos innecesarios por el sector, mantenerse informados a través de los canales oficiales y no intentar cruzar zonas inundadas o con presencia de agua sobre la calzada. Los equipos de emergencia continúan monitoreando la evolución de la situación para resguardar la seguridad de la comunidad. El río Liguay es uno de los principales afluentes del río Longaví y puede experimentar crecida importante durante eventos de lluvia intensa. Así que se informa a los vecinos de Los Culenes, San Luis, Miraflores, también los que van hacia hacia Cerrillos, que debido al aumento del caudal del río Liguay existe la posibilidad de que el paso para vehículos quede interrumpido durante las próximas horas. Nueve de la mañana con 38 minutos. 9 de la mañana con 38 minutos. Esto es H que le pongo.

Ojalá que llueva café en el campo y caiga con sus buenos churrascos, sí. Churrasco, palta, tomate, mayonesa casera. ¿Te gustan los churrascos, te? Con carne mechada. Oh. Con una mayonesa casera, pero con ajo. Oh. Y el pan crujiente, así doradito. Oh. Y con unos pepinillos picaditos, chiquititos, y con jalapeño. ¿Cierto, Orlando? Saludos para Orlando San Martín ahí, nuestro amigo del taxi. El taxi me lo paró, el taxi me lo paró, el taxi. Historia de taxis. El taxista es como el peluquero, en el sentido de que la gente cuando viaja le conversa al taxista, y el taxista absorbe, recibe muchas veces inquietudes, molestias, deseos no permitidos. Igual que el peluquero, aunque el peluquero le empieza a rascar la cabeza, ¿o no? O la peluquera. Le dice, ¿cómo ha estado? Ya, y le abre la puerta. Aquí. No han dado muy buena la cosa, parece, ¿cierto? Y lo empieza a peinar.

y empieza. ¿Cómo empieza? ¿Lo querés cortito o como siempre? Así nomás. ¿Cómo crees? ¿Cómo quiere usted nomás? Anda de mal ánimo, parece. Parece que no le he tocado. No, está tan mala la cosa, man. Mucha la lecera, y al revés, parece que le ha tocado a tu pío. Claro que sí, pues. 9:49 a.m. Colega, págueme la calefacción. Ya sabe que está muy, muy caluroso. Gracias, colega. Gracias, colega. 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
1: Buenos días, don Fernando. Ahora los saludo como corresponde. Ah, que esté bien, cuídese.
0: Ahora encontró la radio, que su radio está inundada, parece. Por Dios, no, quizás por dónde andaba buscando usted, por allá por Talca, oiga. Tenía que volver la radio para acá, para Longaví, pueblo. A lo mejor la tenía vuelta para el lado Linares.

0: 9 de la mañana con 52 minutos. 9 de la mañana con... ¿Cómo está, colega? Anda con traje de agua, colega. Con botas largas y cuánto. Ay, que anda pelado este hombre. Estuvo a punto de no venir a la radio hoy día. Daddy Yankee o Natalia Oreiro. Daddy Yankee o Natalia Oreiro. Daddy Yankee o Natalia Oreiro. Daddy Yankee o Natalia Oreiro. Daddy Yankee o Natalia Oreiro. 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Hoy saludos para el amigo Nelson. Ahí que nos pasó saludando recién, ahí va en bicicleta. Va por la vereda, bájese a la calle, amigo Nelson. Eso, tiene que andar por la calle, hombre, no andar por la vereda. Por Dios, no. ¿Qué pasó? ¿Vais para dónde vais? Ahí, ahí, van a tomarte nota ya. El Nelson. Es, baila Nelson. Baila, baila Nelson. Eso. Hoy no hay feria libre, hoy no hay feria libre en Los Cristales. Hoy no hay feria libre, suspendida. 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Eso, Nelson. 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
1: Buenos días.

0: 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Más Radio, la cadena del Maule Sur, indica la hora. 10 de la mañana, un minuto. ¿Se ha fijado lo lindo que es el aire de nuestra tierra? 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

Saludos para todos quienes nos ven a través de la TV en Parral, en Retiro, Linares, en Longaví, en San Carlos, en Chillán, en Cauquenes. Tres víctimas fatales deja sistema frontal. Autoridades reiteran llamado a extremar las medidas de seguridad. Tres personas fallecidas, cinco lesionados, 65 damnificados es el balance preliminar que deja el intenso sistema frontal que afecta a diversas regiones del país, según la información entregada por la autoridad durante las últimas horas. Frente a este escenario, las autoridades reiteraron el llamado a la población a no realizar trabajo en altura, evitar acercarse a redes eléctricas, mantenerse alejado de zonas con riesgo de caída de árboles y no efectuar labores de despeje sin la protección adecuada ni la coordinación de equipos especializados mientras continúen estas condiciones climáticas adversas. El sistema frontal mantiene afectadas varias regiones del país con intensas precipitaciones y fuertes ráfagas de viento, por lo que los organismos de emergencia continúan monitoreando su evolución y atendiendo a las situaciones que se generan en las distintas comunas del país. 64 años, la mujer en Carabineros de Chile. Todo comenzó en julio del año 1962. Ayer se cumplieron 64 años desde aquel día cuando un grupo de 104 mujeres motivadas por una gran vocación de servicio ingresaron a Carabineros de Chile, una institución policial pionera entre las instituciones del Estado. En un comienzo sus labores estuvieron marcadas por un rol social con la ciudadanía, sumado a tareas administrativas y la protección de la infancia. En 1966, cuatro años después, se dieron nuevos pasos orientados a brindar mayor igualdad a la mujer en Carabineros, creándose el escalafón femenino de orden y seguridad. En la actualidad, miles de mujeres a nivel nacional se desempeñan en los ámbitos operativos y especializados. Hoy integran y ocupan cargos a nivel estratégico, mujeres generales en el alto mando, operaciones especiales más complejas, tripulando aviones, helicópteros, dirigiendo drones, conductora de motos tácticas de tránsito, ocupando también cargos relevantes a nivel internacional. Carabineros reconoce el compromiso, la vocación y la entrega de todas las mujeres que contribuyen al servicio público y el bienestar del país. Nuestros saludos para las mujeres carabineros. Diez de la mañana con 15 minutos. 10 con 15 minutos. 10 con 15. Música Maestro. En la radio que se escucha y se ve en todo el mundo. A través de nuestra señal web. Ahí estamos con la radio y la TV en todo el mundo. Maná junto a Dua Lipa, que ahora está matrimoniada. Hasta que la muerte los separe. Ojalá, pues. Que no, la muerte no sea tan luego. Una chica de rojo. Porque a veces aparece la muerte de la nada y queda la escoba.

Saludamos a quienes están de cumpleaños. ¿Qué le parece? Muchas felicidades a todos los cumpleañeros y cumpleañeras. Eso, muy bien. ¿Quiénes están de cumpleaños hoy día? Leo Fuentes está de cumpleaños. Alexander Sepúlveda, mira, el Alexander está de cumple. Y Carla Ortega Muñoz también. Leo Fuentes, Alexander Sepúlveda y Carla Ortega Muñoz están de onomás, de cumpleaños, no nomás, tío, de cumpleaños. 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Pam. 10 de la mañana con 22 minutos. 10 de la mañana con 22 minutos.

0: Intensa lluvia genera un socavón camino a Reñaca. Ay, tremendo cómo está quedando el socavón ahí. Las lluvias y las bajas temperaturas no solo representan un riesgo para las personas, sino también para las mascotas. La ley de tenencia responsable establece la obligación de proteger a los animales frente a las condiciones climáticas. Por supuesto, tiene que tener su casita también. La última voluntad de un muertito. Lo que pidió que en su funeral o en su velatorio, y que se ha vuelto viral, ha desatado un fuerte debate en redes sociales luego de que una stripper, que fue el último deseo del fallecido, del mal logrado difunto, que una stripper realizara una presentación frente al féretro, presuntamente para cumplir la última voluntad del fallecido. Muchos defienden la última voluntad de una persona, es sagrada y debe respetarse por encima de todo. Ahí quieren señalar que el acto fue inapropiado, de mal gusto y una falta de respeto para los familiares de duelo, donde una mujer prácticamente casi desnuda, solamente con unas rayitas ahí en las partes íntimas, pero bien protegida con unas botas hasta la rodilla, de lo demás muy poquito, hizo su presentación ahí frente al féretro en el caño. ¿Cuál es su último deseo? ¿Sabe cuál es mi deseo? Que no lloren, que se rían, que conversen, que pongan buena música. De verdad. Nada de estar calladito, si tal iba a estar finado ya. Nada, conversar, recordar, pelar por último, ¿cierto? Pero la música que suena no es tridente, pero que esté sonando, hay canciones bonitas. Las canciones que sonaban en este programa. Es una selección patata, usted tiene la tarea. Una buena, bonita selección. Voy a dejar grabado algo antes, sí. Ahora sí, desde acá estamos, desde el más allá. Hablándole más para acá. Cuando ustedes escuchen esto, yo ya estaré para la hucha. Vamos a grabarlo, colega, nuestro día. Va a tenerlo listo por si acaso, ahí lo guardado nomás. Póstumo. Póngale póstumo. Fernando Póstumo. ¿Qué nos dice Raquel?
1: Don Fernando, no pida que no llore.
0: No, pero si no hay que
1: no
0: llorar.
1: No es fácil. No hay... Cuando se va un ser querido.
0: No hay que llorar, amiga. El amigo Raúl comiendo sopaipa. Vamos a la música.
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0: 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Más Radio, la cadena del Maule Sur, indica la hora. 10 de la mañana, 32 minutos.
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Escuchábamos a la Coté. La música bonita. 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

caudal aumentado. También en Río Claro se encuentra el caudal aumentado en Talca. Pero acá en Longaví, que nos interesa que la gente que viene de... que pasa hacia Cerrillos, o que sale de Cerrillos hacia Linares, prefiera la ruta, salga por allá por Miraflores. Salga mejor por Miraflores porque está un poquito delicado ahí el tema de la... de la pasada del puente Liguay. El amigo Nelson nos pasó a avisar hace poco rato también por acá. Dice que no vayan los vehículos porque está lleno de agua por la orilla del camino. No vaya a ser cosa que pierda el control y tengamos que ir a sacar después con vehículo y todo ahí. Tengamos, digo yo. Que tengan aquí los bomberos, la emergencia, simplemente por no estar atento. Evítelo ya.

Oye, qué bonita la experiencia que están viviendo los chicos y chicas de la Orquesta Filarmónica de Linares, que también hay jóvenes longavianos ahí que participan, ¿eh? Y están en este festival de orquestas en Viena, Austria. Les costó juntar la platita, pero cuando se quiere, se puede. Tenemos las imágenes, ¿las mostramos, colega, o no? Para la gente que está viendo la TV. Ya, mostrémoslas. Déjame buscarla completita, ya. Déjame buscarla completa para acá, para que la gente la pueda ver también a través de la pantalla de TV. Déjame. No me apure tanto, colega. Ahí está, ya vamos. Con esta experiencia que están viviendo estos chiquillos allá en Viena, Austria. Dale volumen ahora.

Bueno, estamos mostrando a través de un video el movimiento que han tenido estos chicos allá en esta importante ciudad, capital de la música docta. Conociendo, tocando ese hermoso palacio. Sin duda una experiencia inolvidable. Así estaban aplaudiendo los chilenos, al son de la cueca. Sin duda una experiencia inolvidable. Así que apoyar todos estos jóvenes talentos.

Ahí está, qué bonito, qué bonito. Lo que se puede visualizar también a través de las redes sociales. Ya, música, maestro, no me dejen vacío. Ya son las 10 de la mañana con 48 minutos, 10 de la mañana con 48.

0: Ya son las 10 de la mañana con 53 minutos. 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Tenemos llamado. Aló, buenos días, estamos al aire. Buenos días.
1: ¿Ya?
0: Buenos días.

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0: Hoy no hay Feria Libre Los Cristales, suspendida por el tiempo. 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Don Norte 1 Oriente en toda la esquina. 10 de la mañana ya con 58 minutos, 10 con 58. ¿Qué le dan?
1: Cuando el hombre trabaja, Dios lo respeta. Pero cuando el hombre canta, Dios lo ama. San Agustín decía que cuando el hombre cantaba, rezaba dos veces. Y cuando el hombre reza, habla con Dios. ¡Qué lindo! Que esta noche vamos a bendecir a todos los que nos están escuchando, y gracias a la banda Limón, gracias a la banda Limón, esto va a llegar muy lejos.

0: Oye, nos están informando que una persona ahí desde arriba del puente Liguay dice que viene de bote a bote, así que no se arriesgue, no vaya, no cruce bajo el río. Sí. Bajo el río Liguay. Bajo el puente, perdón. Bajo el puente Liguay.
1: Quiero ni pensar.
0: Son los que son de Cerrillo, sobre todo. 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
1: canción.
0: Sigue
1: 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Más Radio, la cadena del Maule Sur, indica la hora. 11 de la mañana, 2 minutos. 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

0: Oye, monitoreando la situación también en nuestra comuna, recién informando sobre el paso hoy del puente Liguay, prefiera no ir, ¿ya? Prefiera no pasar por ahí porque capaz que en una de esas se lo lleve el río, porque está ya el agua hasta el borde, las crecidas del río. Tenemos también contacto ahí con Gabriel Tiznado. Adelante, Gabriel.
1: Viernes 17 de julio, 11 horas.
0: Ya.
1: Y para la tranquilidad de muchos vecinos que me habían consultado, ahí está, río Chehueno, un caudal completamente normal.
0: Normal, ya.
1: Para la época invernal, esto pueden ver, un cauce normal, pese a todas las lluvias que han habido. Un cauce
0: bastante normal, bastante, pero abundante para la época.
1: Bajo normal, no hay problema. Cuando lo hemos inundado veces anteriores, el nivel del agua llega hasta ahí, donde está mi dedo. Es decir, aproximadamente unos 2-3 metros más alto. Así que, a la tranquilidad, toda la gente me estaba consultando si había visto el río Chehueno. Aquí está, completamente normal. Nos vemos, que estén bien.
0: Perfecto, ahí estaba la información entonces de Gabriel Tiznado. El río Chihueno, normal en el contexto de la temporada invernal, con lluvia, con la crecida del río. No significa que venga bajito, ¿ya? Pero la altura del, como se graficaba, es lo normal para la época del año con lluvia. Ahí está el informe de Gabriel Tiznado Zurita, ahí que está con su traje de agua. Precaución, bajo el puente del Liguay, evite pasar por ahí porque el agua sí, ahí es más, no es tan hondo y tomó ya la línea de la, del camino que está a la orilla. Muchos cortes de energía también el día de ayer en Longaví, en todas partes, la verdad. Muchos cortes, microcortes, quizás cuántos equipos se han quemado o se van a quemar también durante las próximas horas. Yo conté durante el día unos 30 cortes de energía eléctrica aproximadamente, sin contar lo que pasaba en la noche, porque uno está durmiendo, no se da cuenta. Pero durante el día corte y al segundo o dos segundos retornaba la energía eléctrica. Y eso es lo riesgoso para los equipos, ¿eh? El chispazo, el que se corte y vuelva de inmediato. Cuando se corte y vuelve a los 5 minutos, no es tanto, no se producen estos detalles porque todo se resetea, todo vuelve a cero, a bajar, a restablecerse internamente y vuelven a arrancar los refrigeradores, las congeladoras. Los equipos de televisión, todos los equipos de computación, todo vuelve a partir de cero. Pero cuando el corte viene y al segundo, dos segundos, nuevamente vuelve la energía eléctrica, los equipos no alcanzan a, digamos, a descansar, para hablar en palabras conocidas. No alcanzan a descansar y puede estar una máquina trabajando, se corta y vuelve y lo pilla con la compresión arriba, un refrigerador, una congeladora, una vitrina refrigerada, y ahí donde se producen los colapsos dentro del sistema y el cortocircuito. Así que es preferible cuando usted que hay micro corte así, desconecte, apague el automático y hágalo descansar los equipos hasta cuando la situación se pueda restablecer. Quienes puedan hacerlo, lo pueden y lo deben hacer, ¿eh?, para el cuidado de sus propios equipos. Árboles caídos y en cuentas claras también, nos estuvo bastante complicado. Un árbol añoso, se nota que ya no tiene firmeza, no tiene fuerza, está completamente hueco por dentro de este árbol. Lo mismo pasa acá en la Plaza de Armas Longaví, ¿eh?, por la línea de los taxis. Ahí hay unos árboles que ya usted los mira con paciencia y ya están ahuecados por dentro, prácticamente reseco. Hay unos justamente donde se paran los taxis, completamente ya que ya no dan más, ¿eh? Así de simple. Informaciones. A esta hora también con la contingencia 131, ambulancia, 132, bomberos, 133, carabineros, asterisco 4123, seguridad pública. Este es el número de emergencia. Equipo desplegado en terreno, trabajando, servicios generales. Equipo de emergencia operativo, realizando cortes de árboles. Entrega de sacos de arena. También a familias que poder estar con inundación localizada, porque inundación general no hay. Oh, girl, Conversábamos el día miércoles con el concejal Robin Araya y nos conversaba sobre los temas de los puntos críticos que existen en nuestra comuna, los cuales se planteó y se trabajó en la preemergencia para poder mitigar también todas estas acciones que corresponden al sistema frontal de la última vez, ¿se acuerda? Cuando quedó la escoba, cuando se inundó todo, cuando se salió por allá por la tercera, por Paihuén, por el Cascajo, y estaba todo lleno de agua, allá en Polcura, que parecía un mar, ¿se acuerda? Bueno, esos son puntos críticos los cuales se trabajaron también. La Seremi de Enlace en caso de emergencia del gobierno regional, Macarena San Martín y el delegado presidencial de la provincia de Linares también estuvieron acá, Cristian González, en la comuna con ocasión del sistema frontal que afecta a la zona centro-sur de Chile. Estamos en el segundo tren, digamos, en el segundo carro de este tren de temporal. Son cuatro fases según meteorología. Pero se está trabajando en esto y hay equipos de avanzada, equipos de emergencia dispuestos a ayudar también, así como los bomberos, los carabineros, todas estas acciones preventivas del sistema frontal. Macarena San Martín también con el objetivo de revisar en conjunto los principales puntos críticos de la comuna ante el temporal de viento que afecta a la zona. Medidas preventivas, acciones de respuesta para fortalecer la seguridad de las familias longavianas frente a las condiciones climáticas presentes. No hay una mayor actualización tampoco con respecto a esto. Se está trabajando, está todo una tensa calma, una preocupación en algunos puntos locales más que masivos en nuestra comuna de Longaví. Bomberos no ha tenido mayor emergencia, salvo puntos especiales, particulares con respecto a algún tipo de inundación, caída de árboles, sistemas eléctricos colapsados también con algunos transformadores por ahí, pero como lo vimos en la anterior ocasión de los temporales pasados, que bomberos no paraban ni de día ni de noche, esto no es la ocasión. Sí, abundante lluvia, los vientos ayer también fueron un problema, pero hoy está la lluvia sin viento, por eso hay una tensa calma. Igualmente hay una preocupación, sobre todo de la gente mayor. Tenemos que decirle que estén tranquilos, que las crecidas del río, como lo decía nuestro amigo Gabriel Tinado, está con la crecida normal. El puente Liguay sí está sobrepasado un poco en la altura del agua. Evite pasar por ahí por el puente Liguay hacia Cerrillo. Los que vienen de Cerrillo hacia Linares, vayan, prefieran la ruta de Miraflores, la ruta interna ahí por Miraflores. Y que el río ya ha tomado más agua y ya seguramente la tarde, noche va a tener más agua, así que es preferible evitar los riesgos consiguientes. 11 de la mañana ya con 23 minutos, saludamos a Carolina. 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Si es más joven que yo, con bebida. Si es adulto mayor como yo, con un café o con un té. Nosotros ya a esta edad no tomamos bebida cuando está el día así, ¿cierto? Usted no, colega, usted toma pura abuelada, no. Oiga, le echa hielo este hombre al agua. Ay, ay, ay, ¿cómo será esto? Ay, Dios mío. Ya, listo. Nada. Ya. ¿Qué le iba mal iba a decir yo? Eso. 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Usted también nos puede reportar también cómo está su sector a través de nuestro WhatsApp de la radio. Claro que sí, lo puede hacer. También ahí en mi WhatsApp personal, también en Facebook, puede reportar también para conocer cómo está la situación en diferentes lugares de nuestro querido Longaví. Ya, ¿dónde iba yo? Iba un tema, mira, terremoto en México y Guatemala hace algunos minutos, un sismo 7.4 ocurrió en México, en Puerto Madero, México, 7.4, amenaza de tsunami para México y Guatemala. Es información que llega en estos momentos. A ver. Escuchemos a Macarena San Martín, la tenemos por acá. Adelante. Adelante, Macarena.
2: Acabamos de salir de la municipalidad de Longaví. Estábamos en reunión de COGRID, del Comité de Gestión de Riesgos de Desastres, y acabamos de ver todo lo que vamos a planificar durante este fin de semana para poder prevenir cualquier situación de emergencia de la comunidad longaviana. Recordar siempre, el llamado es al autocuidado, a protegerse. Vamos a estar durante todo el fin de semana desplegados en la comuna, así que cualquier situación particular la estaremos informando.
0: Ya son las 11 de la mañana con 25 minutos, 11 de la mañana con 25 minutos.

0: Mira, tengo a Ricardo Montaner, Cachita. Tengo a Bronco, que quiere cantar también Corazón Duro. Y tengo a Miguel Bosé, Amante Bandido, una versión Amplag. A ver, ¿quién va a elegir la canción? ¿Será Bronco con Corazón Duro? ¿Será Ricardo Montaner con Cachita? ¿O Miguel Bosé con Amante Bandido? ¿Eh? A ver, ¿quién va a elegir la canción? Al primer audio. Miguel Bosé, Amante Bandido, Ricardo Montaner, Cachita o Bronco, Corazón Duro. Al primer audio. Al primer audio, todavía no llega ninguno. Al primero. Miguel Bosé, Amante Bandido, Ricardo Montaner, Cachita o Bronco, Corazón Duro.
1: Buenos días, don Fernando. Con Bronco, Corazón Duro.

0: 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Más Radio, la cadena del Maule Sur, indica la hora. 11:31 a.m.
1: Se cita a reunión de asamblea a todos los socios del Comité de Agua Potable Paine La Conquista a realizarse el día sábado 25 de julio a las 15 horas en el Colegio de Paine. 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

Que me esté perdiendo, muriendo por una mujer. Qué te raro tiene. Voy a sacar mi voz de barítono. ¿Qué soy yo, contralto? ¿Qué soy? Soprano, ¿no? Las sopranos son mujeres. ¿Qué soy yo? Tenor, tenor. Mira. Gracias, colega. ¿Usted dice que yo soy tenor? Más de 120 mil clientes sin suministro eléctrico en la región de Valparaíso.

Ahora está lloviendo en Santiago, ¿ah? ¿Eh? Ahí está. Se cambió todo para Santiago ahora. Un bus red impacta con vivienda y deja al menos un lesionado en Cerro Navia. Intensas precipitaciones en la costa. Olas arrastran embarcaciones hasta la herradura. La empresa Ferrocarriles de Rancagua informa retraso en su servicio por las condiciones climáticas. Suspenden tránsito en Paso Bajo Nivel El Espejo. Hay bastante información también a nivel nacional. Gobernador de Coquimbo llama a la precaución por temporal, podría transformarse en un evento del siglo. Intensa lluvia en Santiago, Jaime Leighton advierte que este viernes hoy será uno de los días que más agua va a acumular en Santiago. Así que hoy día veremos noticias solo de Santiago.

Hoy se viene la telenovela Prohibida Obsesión. El cincuentón con la muchacha chula. Todo iba bien hasta que apareció Fernanda Finsterberg. O Bush. Y le hace ojitos. Y el hombre pierde la compostura. Ella dijo: lo quiero para mí. ¡Chan! Mónica Godoy y Andrés Velasco interpretarán a un matrimonio en crisis. Hay matrimonio en crisis en Chile. Ay. El matrimonio parecía perfecto. Y un deseo que amenaza. Así es la historia de Prohibida Obsesión. Ya se acaba la telenovela El Jardín de Olivia. Oye, el Luis Emilio es peor que Rambo. No muere nunca. Lloro encima. Marejadas inundan calle y casa en sector Cerro Verde, en Penco. Viento arrasan con techos de casa en Lota en medio de este temporal. Carimbute perdió dos paraguas durante despacho en vivo. Llevo con el puro mango, ¿no?, en la mano. Buenas, buenas, buenas, buenas. Tiene que enviar audio, amigo, no puedo leer lo que usted me manda. Dice José Antonio Katz, por el uso del 2% de emergencia en el sistema frontal, los gobernadores van a poder definir dónde debe ser utilizado.

0: 11 de la mañana ya con 49 minutos, 11 con 49. ¿Qué nos dice nuestro amigo Jorge?
1: Oiga, oigo. Karim Bute perdió dos paraguas y el José Antonio Neme era el más contento.
0: Sí. Se le dio vuelta el paraguas. Ay, usted anda vestida a servicio de emergencia, diga. Le falta la pura bota militar nomás. La Yeri anda lista, le falta el casco. Mira, tira más pinta la Yeri. Seremi de emergencia. Pase por favor ahí al micrófono para que nos cuente cómo está la situación para allá para abajo, voy. ¿Cómo está? Y para que la conozca la gente también, la escuche en el matinal más prendido. Que la Yari vive allá en San Ramón de Bodega. En la Norponiente, así que le vamos a pasar el micrófono ahí para que nos cuente un poquito cómo está la situación. Buenos días, colegas.
2: Buenos días, don Peña, ¿cómo está?
0: Oye, ¿todo bien por acá? ¿Todo bien monitoreando la situación en diferentes lugares?
2: Llegó igual.
0: Llegó igual.
2: Estaba harto con agua, ¿no? Es que en la mañana...
0: Es que mi auto tiene cámaras de camión por debajo, entonces salí flotando.
2: Bueno, para allá, hoy en la mañana bien... Ya la cosa.
0: Ya.
2: Pero ayer durante el día estuvimos sin luz desde las 10:30.
0: ¿De la mañana?
2: Sí, hasta las 8:45 de la tarde.
0: O sea, todo el día sin luz.
2: Todo el día sin luz.
0: ¿Y el panorama, cómo se ve por allá en cuanto a la afectación de la gente, digamos, los caminos, de árboles caídos?
2: Se cayó un camino. Se cayó un árbol ahí en el sector Los Marcos.
0: Ya, pero se cayó en el camino.
2: Pasado el cuartel de bomberos.
0: Ah, ya, pero ahí hubo problemas eléctricos también. ¿Para ahí fue el corte o no?
2: Es que otra línea.
0: Ah,
2: ¿no?
0: Otra línea. Ah, ya.
2: Parece que el corte era cerca de mi casa.
0: Ah, ya.
2: El que había, sí.
0: Ya,
2: porque anoche andaban, muy tarde andaban los de...
0: ¿Anegamiento hay por ahí o no? De gente afectada por anegamiento, canales subidos y todo eso.
2: Bueno, al menos hasta el momento no se ha sabido nada.
0: Ya.
2: Pero yo en la mañana me vine mirando, hay un caballero que vive ahí en el sector de Alto Yoyinco, de Yoyinco,
0: ya.
2: Donde a él siempre se le moja, o sea, se le llena el terreno de agua en este tiempo.
0: Se inunda. Ya.
2: Sí, de hecho su casa está como en el centro y él generalmente está rodeado de agua.
0: Ah, tan bajo la casa ahí.
2: Claro, es que hay un estero cerca igual, por lo que tengo entendido.
0: Y el estero se rebalsa y
2: claro,
0: se le sube el agua ahí.
2: Sí, por lo más. Y aparte que no tiene ninguna parte donde pueda tirar el agua hacia afuera.
0: Ah, entonces, claro, porque está abajo.
2: Claro. Pero bueno, el camino en la mañana igual en la Aguada había como... El camino estaba con agua.

0: ¿Qué nos dice Claudio Sierra?
1: Muy buenos días, FM Más.
0: Buenos días.
1: En la Guada está agua, el agua.
0: En la Guada estaba aguada. Dios mío, ¿no? Este otro amigo anda escuchando. ¿Qué anda escuchando? Bueno, y usted no es metalero y anda escuchando ahí vallenato. Se le cambió el metal. Ya son las 11 de la mañana con 53 minutos. Ahora entiendo el mensaje, amigo. Ay, cuando la Yari estaba hablando ahí que se le mojaba, dice, y le puso el tiro que se le moja la canaca. ¿Qué ver, pues? Se le moja el terreno, dijo la Yari, pues hombre. Vamos, tan peluzón, digo yo.
2: Don Fernando,
0: ahí.
2: Don Fernando, por favor, antes que termine el programa, ¿se puede pasar un anuncio?
0: Pásalo.
2: Necesito que nos reunamos los chacoteros. Don Claudio, Marcelo, Calito Gumo, usted y yo.
0: Ya, yo no.
2: Por favor. Reunión.
0: A mí, exímame porque no tengo tiempo. Carlito Gumo tampoco, el otro está para el norte. El Claudio Serra, el único disponible. Yo estoy full ocupado para juntarme con ustedes los peluzones. Yo después trabajo en la tarde. Comenzamos el despedimiento, ¿cierto? Comenzamos el despedimiento. A ver, cámbiame la cortina, hombre. Cámbiame la cortina, patatín. A ver. Ay, ay.

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1: Hoy está especial para juntarse los chacoteros. Está especial para juntarse hoy día. Así que, ¿qué le vamos a hacer? Hay que juntarse nomás.
0: Junte, va a tener que juntarse solo con el Jorge. ¡Ah! Ahí va, y después nos cuentan qué es lo que pasó a Secreto de la Montaña. Ahí pónganse de acuerdo nomás con Jorge, Jorge y Claudio. Eso. Después nos cuentan, ¿ah? Sin llorar, ¿ah? 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
2: Está listo el vinito tinto, la harina, el azúcar y el jarrito con un harinaguito, hoy día a la tarde.
0: Y lleve un limón también.
3: Hola, tío Fernando.
0: Hola, Maki.
3: Quiero mandar un saludo a mi tía Yona.
0: ¿Ya?
3: Que está en mi tío Miguel.
0: Ah, ya.
3: Y a la tía Teresa.
0: Oh. Oye, y ayer tuvo de onomástico la tía Joana. Joana del Carmen. Yo jugué las puras plumas del pavo, ¿no? Alcancé a agarrar 4 plumas del pavo, ¿no? Y el domingo está de cumpleaños la tía Joana. No puedo decirle edad, no. Claro, son hartos ya. Ya, son hartos, ya.

Así que el domingo la saludamos ahí en el programa. ¿Cuál es el programa del domingo? 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
1: Más Radio, la cadena del Maule Sur, indica la hora. 12 horas, 4 minutos.
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0: ¿Cómo están? Buenas tardes, bienvenidos y bienvenidas a Una Hora Más. Aquí comenzamos, hoy es día
1: estamos
0: de...
1: pobres efectos especiales.
0: ¿Qué pasó? No está patata hoy día.
1: No está patata, no sabemos qué hacer sin patata.
0: Ah, chuta, ¿qué le pasó?
1: No tengo idea.
0: Ah, quedó inundado.
1: Quedó inundado el patata.
0: Quedó inundado el patata. Chuta, el patata.
1: ¿Qué le vamos a hacer?
0: Oye, ¿cómo lo pasó ayer, don Feña, con el día de descanso?
1: Ayer, día de descanso. Descansé, po.
0: Ya. Pero se aburrió.
1: No, yo no me aburro, pues no tengo tiempo, no tengo tiempo para aburrirme. Estuvimos hoy clavando unas latas.
0: ¿Ya?
1: Unas latas que se desclavaron de la bodega y del tal gallinero.
0: ¿Ya?
1: Así que estuvimos como 2 horas ahí, casi con. Oye, vea, quedamos como sopa. Oh,
0: quedaron todos sopeados, pero con
1: todos
0: agua.
1: Todos sopeados y las gallinas nos miraban, que andan burreando esto. Y las gallinas puro querían salir. Pero nosotros, clave. A las latas y se ya se volan ya con el viento.
0: Están igual que mis vecinos no sé qué hacen de noche, pero se siente. ¡Pam!
1: Ya, oiga. No hable esas cosas.
0: Pero si le estoy diciendo. Que se siente martillado.
1: Ah, martillado.
0: Martillado, colega, ¿qué me conté? Oiga. Pero martillar a las 10 de la noche, eso en algo raro.
1: Ve que ahí estamos pillando lo que hace patata con los efectos. Ahí está medio enredado.
2: No. Aquí atenta.
0: Oye, atenta.
1: Oye, patata le pega esta cuestión.
0: Le pega patata, po. Es que él es el experto.
1: El experto. Ayer se celebraron las Carmeles también.
0: Carmelita, mi mamá era Carmelita.
1: Sí, pues yo soy Fernando del Carmen.
0: ¿También?
1: Fernando del Carmen.
0: Ezequiel.
1: Del Carmen y del Carmen.
0: Ay, y tiene. Yo conozco hombres que son del Carmen.
1: Sí, pues sí. Ay.
0: De hecho, yo pensé toda la vida que ya. Al lado en mi casa, mi vecina celebraba las Carmeles porque ella era del Carmen.
1: Ya.
0: Y cuando, ahora que soy adulta, me enteré de que él. Era del Carmen.
1: Oye, los Carmelos son lo mismo, ¿no? Carmel.
0: Las Carmen y los Carmelos, ¿po?
1: Las Carmelas y los Carmelos.
0: O es separado.
1: No sé, pues no tengo idea yo, pero sí, se celebra las Carmen.
0: Sí, po. Y el Carmen.
1: Y del Carmen.
0: Sí.
1: Ahora, ¿por qué?
0: Pero que le dicen el Carmelo, po.
1: ¿Y por qué?
0: Y la Carmela.
1: ¿Y por qué? Son Carmeles.
0: ¿Y por qué? Dijo mi sobrino.
1: ¿Por qué?
0: Ah.
1: ¿Y por qué? Carmen, si se llaman Carmen,
0: sí.
1: Tendría que ser las Carmenes.
0: Las Carmenes.
1: Y claro. Le dicen las Carmeles.
0: Las Carmeles. O las Carmelitas.
1: Qué? Las Carmelitas, pero eso viene de las Carmelitas. No tiene nada que ver con las Carmen.
0: Ya, pero todo se va ahí sumando.
1: ¿Se va haciendo qué?
0: Se va sumando.
1: ¿Sumando?
0: O sea, como se menciona lo mismo, po. Por ejemplo, del Carmen, okay, la Carmela.
1: Le cayó agua, parece. Ay.
0: Ya, mejor no digo nada.
1: Aquí yo no sé si la verdad, ¿por qué se le llama Carmeles a las Carmenes?
0: A las Carmenes, claro.
1: Esta es la Shakira.
0: Es que a lo mejor es como para. Porque como hay hombres también, entonces, Carmeles.
1: Carmeles.
0: ¿No? ¿Puede ser?
1: Carmelos. Oye, pero antiguamente se celebraban las Carmeles.
0: Día oye, entero, po.
1: Los San Pedro.
0: Fines de semana.
1: Los San Guillermo, los San Juanes. Y ahora.
0: San Luis, me acuerdo que también era muy celebrado.
1: Ahora, dos vienes en la sartén.
0: Ahora está muy caro celebrar.
1: Está todo caro, ¿eh?
0: Y yo me acuerdo que antes se invitaba al vecino.
1: A todo, pues de todo el barrio participaba de la muerte chancho ahí con. Para las Carmeles, po. Uh-huh. Este es el tiempo de la muerte chancho. Po.
0: Oye, las Carmeles son lloronas.
1: Po. ¿Por qué?
0: Siempre llueve. Po.
1: Ah, sí, pues estamos en la época, justo.
0: Siempre llueve.
1: Que llueve.
0: No, imagina... siempre dicen que las Carmeles son lloronas.
1: Ay, no sabía ese dicho yo.
0: ¿No?
1: No.
0: Ah.
1: Primera vez que lo escucho.
0: Pero sí es muy conocido que las Carmeles son lloronas. Po.
1: Ah, oye, sí. Díganos.
0: Le cuento también que eres del Carmen.
1: A ver.
0: La Connie Constanza.
1: La Connie Constanza del Carmen.
0: Se llama Consuelo Constanza del Carmen.
1: Del Carmen Carmelita.
0: Y ayer. No, ayer o antes de ayer, no me acuerdo. Antes de ayer le hicieron sopaipillas pasadas.
1: Sopaipillas pasadas por la vista.
0: Me encantan las sopaipillas pasadas.
1: Mi cuñada.
0: ¿Ya?
1: Es Joana del Carmen.
0: ¿Ya? Mi mamá es Mónica del Carmen.
2: quieres ni ver.
1: Acá, aquí en, allí en la plaza, está la chica, está Carmen Gloria. Está Carmen Ruiz allá del hostal. Carmen Ruiz, ahí tenemos otra.
0: Hay una auditora también que se llama Carmencita, ¿cuánto? Hidalgo.
1: Carmencita, ¿no? Valdés.
0: Ah, también.
1: A Carmen San Martín también ahí, que trabaja en la Muni. Carmen San Martín.
0: Ah, ya. Pero hay otra que nos llama también, no me acuerdo del apellido, pero es amiga de esta. Es amiga de la Aurelia.
1: Y esta otra.
0: Es que no me acuerdo del apellido.

0: El Carmen, salúdelo hoy.
1: Aproveche.
0: Sí, pues, salúdelo hoy.
1: Mira que ayer no estuvimos. Estuve aprovechando de descansar, entre comillas, pero igual estuvimos trabajando todo el día.
0: Ay, que no, en la casa.
1: No,
0: en la casa.
1: No vinimos a la radio nomás, pero estábamos metidos en las redes sociales, en la emergencia.
0: En la casa se trabaja más que en la.
1: Sí, pues imagínense ayer también ahí tapando, estaba entrándome el agua, también tengo que poner un protector a todo el agua, barrando con ala. Ya tanta cuestión.
0: No, y lo más chistoso es que uno hace todo esto el mismo día que llueve.
1: No lo hace antes.
0: No lo hace antes.
1: Sabiendo, le están diciendo. Te va a llover.
0: Va a llover.
1: Ya, ya,
0: ya, ya, ya, uno no espera el día.
1: ¿Qué le dice la tía Jimena? Dice que nos va a invitar a comer.
0: Soy
1: pilla pasada.
0: Ay, qué rico.
2: Sí, pues, aquí celebramos 4 carmelitas.
1: Ah, ¿ya?
2: Y un carmelito.
1: Híjole.
0: Ya, el tío Hernández.
2: Aquí lo disfrutamos, gracias a Dios, la casita. Y se hizo el churrasco más grande.
1: Ah, miércale.
0: Ah,
1: apuesto que se lo comió la Connie.
0: Oye, ¿Y por qué 4 carmelitas?
1: A ver, ¿cuáles son las 4 carmelitas?
0: Ustedes son 3 nomás en la casa, po.
1: 4 dijo, 4.
0: ¿A quién más celebraron?
1: Y no,
0: y un carmelito.
1: ¿No vendrá una carmelita en camino? A ver, que nos explique nuestra amiga Jimena. ¿La Pasqui será Pasqui del Carmen?
0: No sé.
1: Salvo Castillo.
0: La Pasqui.
1: Va, capaz que sea Pasqui del Carmen.
0: En una de esas. Pasqui del Carmen. ¿La Pasqui anda en el jardín? Ah, no, hoy día no.
1: Sí, no, no fue. Hoy día están interferiados. Ahora están interferiados y que todo es con internet.
0: Interferiado.
1: Oye, han cambiado los nombres de las cosas. Uno ya son otros nombres, ahora portonazo.
0: No, y la mañana conversaba con una amiga y conversábamos de que habían suspendido las clases el día de hoy.
1: Ya sí.
0: Pues. O le habían dado sándwich también a los niños.
1: Ah, le dieron sándwich el día.
0: Sí, y el día, o sea, cuando nosotros éramos
1: estudiantes,
0: no, nosotros teníamos que ir igual. Y a patita, en el campo a patita.
1: Y lloviendo, llegábamos estilando al liceo.
0: Sí. Nuestros papás no estaban ni ahí, que nosotros nos mojáramos.
1: No, nada, sí, era así la vida.
0: Sí.
1: Íbamos hasta con manta, me acuerdo.
0: Que te mojaba y te secaba y nomás.
1: Sí,
0: ¿Qué tanto?
1: Mire, qué tan delicado ahora. A ver, ¿qué nos dice Jimena? A ver.
2: Yo soy del Carmen, la Consuelo del Carmen, mi sobrina Raquel del Carmen y el Jason del Carmen.
0: ¡Ay, es del Carmen el Jason!
2: El hijado de la Consuelo.
1: Mira.
0: ¡Ah, pero él es chiquitito! ¡Es del Carmen!
1: ¡Del Carmen!
0: ¡No sabía! ¡Ah, mire! O sea, estuvo buena la celebración y no haber ido para allá.
1: Con el churrasco... Hoy se me apretó la garganta. Con el churrasco más grande del mundo. Es.
0: Sí, no haber ido para allá ayer.
1: Oye, yo una vez... Hicimos de esa churrasca, ¿cómo se llaman? A la ceniza, ¿cómo que se llaman?
0: Al rescoldo.
1: Al rescoldo.
0: ¿Ya?
1: Grande, así, tremenda, sí. Como de 50 centímetros
0: tortilla
1: de ancho.
0: Tortilla rescoldo.
1: Una ya. Tortilla rescoldo.
0: Sí.
1: Pero así tan grande, del porte de una tapa de un tarro de tambor.
0: Ya, o sea, extremadamente grande.
1: Extremadamente grande. Mire, la partimos con un cuchillo de sierra.
0: ¿Ya?
1: De serrucho.
0: Uh-huh.
1: Destapamos y le tiramos la carne mechada.
0: Ah.
1: A todo el pan.
0: Ah, ya.
1: Después el tomate en rodajas. Después, poquito de ají jalapeño. Poquito de pepinillo. Todo inundado y después la mayonesa casera, como 2 litros. Oye, ese tremendo pan, tapado, reventó para afuera. Eso, no, reventó el pan.
0: Sí.
1: Reventó el pan. Y después le fuimos sacando como corte de pizza.
0: Ah, buena.
1: Oye, y con 2 garrafas de tinto.
0: O sea, hicieron una mechada grande.
1: Una mechada gigante en tortilla al rescoldo.
0: Bueno, ¿y cómo quedó?
1: Buena, bro. Buena. En ese tiempo no había Facebook para haberla subido. A la historia de Facebook y todas esas cuestiones.
0: No, pues que antiguamente uno comía callado, ¿no?
1: Comía callado, hacía todos callados la cuestión.
0: Dicen que el que come callado come 2 veces.
1: Sí, Frecia, no le puedo leer lo que me mandó, tiene que ser audio. Porque me aparece encriptado aquí la cosa. Sé que está escribió algo porque dice XXZR45XXXXXZ8844.
0: Tienen que enviar audio
1: porque no lo puedo leer.
0: Audio.
1: Sé que me escribió algo, pero no tengo idea. ¿Qué me escribió Frecia Martínez? A lo mejor está saludando a alguien, no sé, se está quejando la lluvia. No sabemos. Tu colale se le mojó, el colale. Se le mojó.
0: El colale.
1: ¿Qué nos dice la Vázquez? A ver.
3: Fernando, yo me llamo Pascal Antonia Salvo Castillo.
0: Ah, ve, Pascal Antonia Salvo Castillo.
1: Antonia.
0: Sí, ella es Antonia.
1: Ajá, va a celebrarlo Antonio entonces.
0: Ya celebró, po.
1: Sí, no, Antonia ya fue. Pero las Pascal no tienen día.
0: No tienen otro onomástico.
1: Pero la Antonia sí. Acá tenemos otro audio.
4: Hola, don Fernando. Yo aquí escuchando su emisora. También quería mandarle ayer mandé un saludito, pero después me di cuenta que no estaban trabajando en la radio.
1: Claro.
4: A mi hermana mayor, que se llama Edith del Carmen.
0: Ya.
4: A mi hermana Cecilia del Carmen, Verónica del Carmen. Y mi hermanita que ya partió al cielo, Graciela del Carmen. Y yo también soy del Carmen, pero sí que aquí la pasamos súper bien en ese día. Así que saludo y cariño para ella y para usted y la Yari. Muchos saludos.
1: Ya, muy bien. Para todo, en toda la cuarentena entonces, para acá, todas las Carmen, Cecilia, Di, Verónica, Graciela, y yo ofrece el Carmen también, ¿eh?
0: Mira. Ok, gente del Carmen.
1: Del Carmen, del Carmen, del Carmen, Carmen, Carmen.
0: Bueno, hoy yo soy Yari del Carmen.
1: Yo soy Fernando del Carmen.
0: Fernando del Carmen. Va a celebrar.
1: Hoy día está de romántico las Carolinas.
0: Carolina, la Carito.
1: La Carito, ¿ella es Carolina? La señora de Iván.
0: Sí. Carolina. Ay, Carolina. Ah, ahí me acordé. También hay hartas Carolina.
1: Hay hartas Carolina, pues.
0: Que son como nombres que se usaban antiguamente, pues. Yaris, bueno, yo en realidad me llamo Yaritza, pues, que no me gusta. No me gusta ni mi primer nombre ni mi segundo nombre.
1: No.
0: No, por eso lo abrevié. ¿Cómo se dice?
1: Por eso lo abreviaste.
0: Sí.
1: Le pusiste
0: Yaris.
1: La Yari.
0: La Yari.
1: Porque antes era
0: Yaritza.
1: Y la otra que corta con el agile. ¿Cuánto es?
0: Rachel.
1: ¿Ah?
0: Rachel.
1: No, otra.
0: Llamo Rachel.

0: Hoy el tema de los temporales, gracias a Dios, hoy día no está tan fuerte, no está tan potente la lluvia, así como estuvo el día de ayer y todo eso, y un pequeño relajo también con respecto al agua, que es muy necesaria el agua. Ahora, el tema es la cantidad de lluvia caída de un tiempo, o sea, en un corto tiempo, es lo que provoca todas estas alteraciones. Ya saliendo un poquito de las cármeles, un poquito de lo que estábamos hablando nosotros, me digo, muevo las manos yo que parezco títere.
1: Yo hago lo mismo y nadie me está
0: entonces es un tema, porque el mismo en el norte se habla de que van a caer 200 milímetros, 300 milímetros en 4 días, cuando lo normal de 3 o 4 años.
1: Claro.
0: Entonces es un tema, es ahí donde colapsa toda esta situación que uno no quiere vivirla. Pero se estuvo evaluando también acá en terreno, estuvo la Seremi de Ciencia y Tecnología, que también está a cargo del tema que nos está sucediendo, el temporal a nivel regional, y hizo una visita donde se inspeccionó los principales puntos críticos, supervisaron las labores preventivas que ejecutan los equipos municipales de Longaví y coordinaron nuevas acciones para enfrentar la lluvia y resguardar la seguridad de la familia de Longaví. Tenemos nuestro colega acá que nos viene a visitar gracias a la obra del Espíritu Santo, también está por acá. Nuestro colega que la mañana tuvo que salir en bote, colega, ya de la villa ya.
2: ¿Cómo están, colega? Muy buenas tardes.
1: Buenas tardes.
2: Oye, es que ha llovido mucho. Sí, si bien bastante. Es cierto, insistimos, estamos como volviendo a los tiempos de antaño.
0: Eso me gusta.
2: Cuando teníamos 2, 3, 4, 5, 6 días de lluvia.
1: Hartos días.
2: Y claro, hoy cae un poquito o viene un anuncio de lluvia y automáticamente entre los medios de comunicación y las autoridades como que lo empiezan a asustar a uno.
0: Sí.
2: Teníamos para los días anteriores un anuncio de un sistema frontal muy fuerte que afortunadamente por el lado nuestro no lo fue como se anunciaba. Pero sí lo fue en otros lados, como por ejemplo, lo mencionábamos en la mañana, de Penco, ahí en la región de O'Higgins, perdón, en la región del Biobío, en donde hoy casas destruidas, locales comerciales que están al borde costero destruidos, todo esto a raíz de el fuerte oleaje que se registró durante tanto la jornada del miércoles como también la jornada del día jueves, con incluso hasta botes pesqueros destruidos a raíz de lo mismo.
0: De todo, claro.
2: También se levantó un reclamo por parte de los botes, los pescadores del sector de Curanipe, quienes también por años llevan peleando con las autoridades para poder tener en ese lugar un sector preparado para la pesca artesanal. Y que tampoco han tenido, se arregló, quedó bonito el sector de Curanipe, con todos los locales comerciales, con todo lo que se hizo ahí en Curanipe, pero aún está pendiente, ahí hay una tarea pendiente con el tema de los pescadores. Así que es una situación que ahí está latente. Lo que sí, nosotros vamos a tener que acostumbrarnos, que vamos a tener lluvias por lo menos hasta el sábado o domingo de la próxima semana.
0: Y
1: el lunes dicen que también.
2: Oye, lo que pasa es que...
0: Ahora, hoy día es viernes, pues, Yari.
1: Ya, pues.
2: Sí, lo que pasa es que...
0: Mañana, pasado, nos quedan 12 días de lluvia.
2: A ver, lo que pasa es que son, inicialmente eran tres... los trenes frontales que venían.
0: Los frentes
2: de Maltías, que ellos les conocen como trenes frontales.
0: Ahora le cambiaron el nombre.
2: Hay meteorólogos que lo llaman de trenes frontales.
0: Sí, yo le decía los carros del tren.
2: No, estos son los trenes. El primer
0: tren.
2: Llegó la tarde del miércoles y fue el que nos dejó con lluvia miércoles, que nos dejó con precipitaciones durante la jornada de ayer, el fuerte viento y todo el tema. El primer sistema frontal, que era, entre comillas, el más fuerte. Ahora viene el segundo, por eso estamos con esta ventanita.
0: ¿Estamos en el segundo?
2: Todavía no, viene ahora el fin de semana.
0: Escuché ahora que ya estábamos en el segundo, Jaime Leighton.
2: Viene entrando el segundo, bueno, el día de la mañana decían que venía entrando el sistema frontal.
0: Entonces, estaríamos dentro
2: del proceso. Por eso estamos con este cambio, hay baja cantidad de agua y incluso podrían haber algunos quiebres de nubosidad, lo que nos podría dejar con un pequeño solcito a ratos. Y con precipitaciones nuevamente. Ahora, claro. Ustedes deben recordar que cada vez que se termina un sistema frontal, viene el sistema postfrontal, que se puede venir acompañado con tormenta eléctrica, puede venir acompañado con granizo, puede venir acompañado con fuerte lluvia en corto tiempo. O sea, esta es la mezcla entre el sistema postfrontal del primer sistema frontal y la entrada del segundo. Por eso a ratos tenemos viento fuerte, tenemos lluvia fuerte, a ratos no llueve, ahora tenemos una tipo llovizna que igual es mojadora,
1: pero como más densa.
2: Exacto. Y este es el segundo sistema frontal que nos va a mantener con lluvia por lo menos hasta el día domingo. El lunes entra un tercer sistema frontal y ese nos va a dejar con agua hasta el día miércoles. Y luego viene un cuarto sistema frontal, que se viene ya más pequeñito, y ese nos va a dejar con lluvia día jueves, viernes y algo el día sábado, al igual que el día domingo, pero te estoy hablando, Yari, de la próxima semana.
1: Ay,
2: o sea, definitiva, son cuatro los sistemas frontales que nos van a afectar y que nos van a mantener con lluvia.
1: O sea, se vienen bastantes días.
2: Sí.
0: Ahora, el tema es que a mí se me fue la onda. El tema es que como llueve tanto de un viaje, los terrenos no alcanzan a absorber el agua. Ahora, el río Liguay, en la pasada del puente, estaban informando que no pasaran para prevenir porque ya había pasado, digamos, a la calle que hay por la orilla de la gente que va a Cerrillo. Nos estaban informando también que el río Chihueno está en su cauce normal con respecto a las lluvias.
2: Normal.
0: Sí, claro, lluvia y todo eso. Vimos a Gabriel Tiznado que estaba ahí in situ.
2: Y por ahí Sandra, una auditora de Parral, nos mandó del puente Longaví, puente que, recordemos, en el 2023 se vio tremendamente afectado por las densas lluvias. Recordemos que se inclinó uno de los badenes de la línea del tren, lo que hizo que se interrumpiera el servicio ferroviario por casi un año hacia el sur. Inicialmente primero llegó hasta Curicó, después llegó hasta Linares, y después de un año del sistema frontal se pudo habilitar hacia Chillán. Y también estos trenes del recuerdo que se hacen los fines de semana largos para que lleguen a Temuco, después de un año de este sistema frontal se pudo habilitar. Hoy la realidad es absolutamente distinta. De hecho, estos roqueríos de protección que se hacen en los tubos que soportan los diferentes espacios a nivel, hasta ahí llega el agua, o sea, se ven las piedras, se ven las rocas, por lo tanto eso da cuenta de que un sistema frontal, o sea, viene con mucha menos agua comparativamente con el 2023, y muchos dicen que es un cauce normal para un sistema frontal. De hecho, los vehículos que evaden el peaje por el lado del puente Longaví lo pueden hacer sin inconveniente.
0: Todavía está ahí. Oye, yo venía monitoreando la mañana, porque como llovió tanto anoche, y venía monitoreando y haciendo una relación con los últimos temporales, todo lo que viene de allá, desde la Vuelta del Álamo, la gente de la zona oriente los conoce muy bien, todo lo que viene de la Vuelta del Álamo y llega hasta el Chalet Quemado, que viene canalizado por el lado de la cordillera, al lado del camino, venía con poquita agua, agua normal.
2: Sí.
0: Para los temporales anteriores, esa agua estaba toda montada sobre la ruta.
2: Ahora,
0: se llenó todo eso.
2: Convengamos, Fernando, también lo siguiente. Hay mucha gente que dice, oye, es que los canales se desbordan. Sí, pero convengamos lo siguiente. ¿Cuál es la limpieza que llevan esos canales?
0: Ese es el tema de los mismos propietarios de los mismos sectores. No limpian, no tiran basura, se les forma taco y ahí donde se rebalsan la...
1: Claro, y por eso se forma se salen los canales.
2: Se salen. Por ejemplo, el día viernes nos mandaron fotografías de los trabajos que estaban realizando los de seguridad, los de servicios generales en Linares. Y nos mostraban, por ejemplo, en el sector de la Carlos Camus, el límite Carlos Camus 4 con Carlos Camus 5, hay un canal que el famoso denominado Dren, que es el que viene por debajo de la calle Yungay, y nos mostraban en imágenes la gran cantidad de basura que se sacó de ese Dren. Que si esa basura no se hubiese sacado, en algún minuto, en algún punto, el Dren habría atajado. Porque generalmente se ponen malla o fierro en los puentes.
1: Sí.
2: Yeah. Y eso hace que la basura se vaya apilando.
1: La basura.
2: Y el agua tiene menos posición para pasar. Y eso genera que los canales se terminen desbordando.
0: Claro, y ahí viene el problema de inundaciones de las casas, que cercanas y todo eso. Ahora, el cuidado de la gente también cuando se construye. Tener en cuenta de otro invierno de no construir las partes bajas, buscar el alto o darle más altura a las casas también, porque uno sabe, se da cuenta y dice, mira, estos terrenos se inundan por año, cuando de repente ve gente construyendo en esos terrenos bajos.
2: Exacto.
0: O por ignorancia, porque dicen, ¿cómo va a ser tanto que va a llover de nuevo? O porque desconocen que el lugar se llena de agua.
2: Mira, yo el año 2023 me reí mucho con un, que no sé si lo compartí con ustedes, con un meme. De estos típicos memes que se hacen en redes sociales, en donde estaba totalmente inundado, ¿cachai? Había un encabezado arriba, me parece que se lo comenté al Fernando.
1: Y se vendía un terreno, ¿no?
2: Claro, se vende terreno, decía.
1: Ya, sí me acuerdo.
2: Espérate, el encabezado arriba de la foto, del meme, decía, si vas a comprar terreno, cotiza en días de lluvia.
1: Sí.
2: Claro, porque el terreno totalmente inundado, y al medio había un pilar, y arriba tenía un letrerito que decía, se vende terreno,
1: sí.
2: O sea, en definitiva, claro, uno lo toma como meme, como risa, como con todo lo que pasó en el 2023, Pero en definitiva, a la hora que la gente compre sus terrenos, a la hora que la gente construya, que también tenga su cuidado de saber por dónde, cuál es la distancia que hay, por ejemplo, los terrenos con algún canal, con algún río, hacer las casas a una cierta altura para evitar que las casas se mojen o se inunden. O se humedezcan en estos días de mucha lluvia.
1: Claro, lo que le pasaba a este caballero que yo le comentaba hace un rato, don Peña,
0: claro, que se le mojaba ahí.
1: Se le mojaba siempre, porque sí. Claro, el terreno está ubicado
0: al lado, mal lugar. O sea, muy cerquita donde un estero y en bajo.
2: Ahora, tarea pendiente. Y esta es una pelea que llevamos hace muchos años los que trabajamos en los medios de comunicación con las diferentes empresas de servicios. Agua, telefonía, internet,
0: electricidad.
2: Y sobre todo la electricidad. Hoy estaba leyendo en un portal vecino que es el Observador de Longaví. Estaba leyendo algunas publicaciones, algunos comentarios que la gente hacía en este perfil, que nosotros también lo tenemos habilitado para que la gente haga su reclamo, nos cuente qué es lo que está pasando en su sector. Y habían varias personas que mencionaban, por ejemplo, el sector La Tercera, Loma de La Tercera, Loma de Putacán sin luz. Y resulta que uno se pone a revisar en las páginas de la empresa eléctrica y en Longaví, por ejemplo, en CGE había un solo reporte. ¿Ya? En Longaví, un solo reporte de corte de energía eléctrica, que era donde está la chanchería ahí camino a Los Culenes.
0: ¿Hay una chanchería por ahí?
2: Por el olor pienso yo que hay una chanchería, no sé.
0: No sabía.
2: ¿Pasado el puente?
0: No tenía idea.
2: Ya. ¿Pasaste un puente pequeño?
0: Ya.
2: ¿Camino hacia Los Culenes? Hay un sector que tiene una hediondez tremenda, por lo menos las 3 o 4 veces que pasé por ahí, así lo vi. Me imaginé, pensé que había una chanchería, algo por ahí. Pero en ese sector hay 6 personas que están sin energía eléctrica y habla de que la reposición se podría realizar mañana, en la tarde.
0: ¿Por qué?
2: Bueno, eso es la información que aparece en la página.
0: La información.
2: ¿Cachai?
0: El reclamo.
2: Pero resulta que uno se mete, por ejemplo, a Luz Linares. Luz Linares tiene 2 reportes de corte de energía acá en Longaví. Y son de ayer en la tarde. No son de hoy día, son de ayer en la tarde. Y todavía están sin luz. Pero resulta que yo empecé a buscar, por ejemplo, La Tercera en el mapa que de Luz Linares. No hay reporte de corte de luz.
1: Nosotros ayer estuvimos también todo el día sin luz.
2: Ya, pues, desde las 10 de la mañana.
1: Desde las 10:30 hasta la.
2: Entonces, yo me acuerdo, por ejemplo, hace un par de años atrás, nosotros tuvimos como medio de comunicación una reunión con la empresa eléctrica, con las autoridades provinciales y también comunales. Y uno de los temas que le planteamos los que trabajamos los medios de comunicación es eso. Que al igual que CGE, Luz Linares, Luz Parral, también hagan un sistema similar. Creo que las copias nunca son buenas, pero en este sentido, la copia podría ser muy beneficiosa.
0: Y podría ser mejorada.
2: Exacto. ¿Por qué? Porque, por ejemplo, aquí se nos corta la luz y uno automáticamente busca la página de CGE, te aparece el corte de luz y te da una hora de reposición estimada. Que muchas veces no se cumple porque generalmente la luz siempre termina volviendo antes. Es muy raro que la luz vuelva después de lo que se estima ahí en
0: siempre
2: este...
0: Siempre da la tolerancia mayor para...
2: Exacto. Por ejemplo, otro día se nos cortó la luz en la casa, al igual que ayer. Pero el otro día, por ejemplo, se cortó la luz y ayer el otro día decía reposición cerca de la medianoche. Como a las 8 volvió la luz, ¿cachai?
0: Claro, es para la expectativa de la gente. Claro.
2: Exacto, es un estimado. Pero Luz Linares y Luz Parral siguen al debe en este sentido. Entonces, creo que las empresas deberían trabajar. ¿Por qué? Porque en definitiva, cuando se corta la luz, son los medios de comunicación los que terminan pagando las consecuencias, porque la gente o reclama en redes sociales, sí, o llama a la radio.
0: Claro.
2: Y resulta que muchas veces ni nosotros que trabajamos en los medios de comunicación tenemos la información. Y lo que es peor, que al final uno termina haciendo el reclamo. Antiguamente, en el caso de Luz Linares, te contestaban en Valparaíso.
0: Ups. Oye, que la gente siente que es más escuchado en la radio en otro tema que las mismas personas que de la empresa.
1: Claro, yo creo que por
0: porque
1: eso.
0: Porque te contesta una contestadora automática.
2: Lo que pasa es que antiguamente te contestaban.
0: Una persona.
2: Una persona, pero te contestaban en Valparaíso. Uf. Recordemos que Luz Linares pertenece a Chilquinta.
0: Ya.
2: ¿Ya? Luz Linares y Luz Parral pertenecen a la empresa Chilquinta, que es la empresa que abastece energía eléctrica a la quinta región. Y allá tenían, te estoy hablando hace unos 6-7 años atrás,
0: ya.
2: Allá ellos tenían su central de comunicaciones. Hoy tengo entendido, no tengo muy clara la película, pero tengo entendido que tienen operadores en la oficina de Linares, y al igual que en el caso de Luz Parral, tienen operadores que contestan en la oficina de Parral. Pero también eso se ha ido limitando a raíz de la tecnología. Hoy la tecnología permite, en el caso de WhatsApp, por ejemplo, sí, permite que Luz Parra, Luz Linares, CGE puedan tener su sistema de robot de contestación.
0: Claro.
2: Entonces tú le escribes al WhatsApp de las diferentes compañías y te contesta un robot. Y el robot te va dando alternativas para que tú vayas entregando la información que tú necesitas. Lo más importante cuando uno hace el reclamo, tener, en este caso, la boleta del cliente, el número de, tener
1: el
2: la
1: número
2: boleta,
1: del cliente.
2: Claro, tener la boleta para ver el número del cliente y con eso se hace el reclamo. Y creo, en definitiva, que es un poquito más...
0: más cercano.
2: Más cercano. Ahora, hay gente que dice, oye,

0: Eléctrico. Afortunadamente, como él fue derivado desde la compañía, ellos son una empresa que prestaba servicio a Luz Linares, claro. Como ellos fueron derivados desde Luz Linares a prestar ese servicio, todos los seguros corrieron. Y ahí el Jimmy me explicaba que si ellos hubiesen acudido por iniciativa propia,
1: claro,
0: todo lo que él le pasó, nadie lo cubre.
2: Claro, por eso se limitan a las órdenes que reciben de arriba.
0: Por eso, si en algún minuto usted ve alguna camioneta, porque estamos hablando que no era destapar un alcantarillado, estamos hablando de tema eléctrico, y usted sabe lo que significa.
1: Más encima con lluvia.
0: Claro, usted sabe lo que significa. De hecho, una de las tres personas fallecía hasta el minuto en el sistema frontal, murió a raíz de una descarga eléctrica. Las empresas, las camionetas que andan por los sectores, que anden sin luz, no pueden intervenir ningún poste, no pueden hacer ningún movimiento si no están debidamente autorizados desde la central,
2: claro,
0: desde la compañía.
1: Es como bombero.
2: Claro, como bombero, todo. Claro.
0: Es como todo. Sí. Es como que yo, por ejemplo, aquí yo no puedo llegar y salir al aire si no tengo la autorización de los jefes.
1: Obviamente.
0: ¿Cachai? Entonces, como todo trabajo, uno no puede tener tomarse atribuciones sin tener la autorización de la en este caso la jefatura. Así que le pedimos a las personas, porque a muchos dicen, oye, es que vimos las camionetas por el sector y no hicieron nada. Es que ellos no pueden hacer nada si no tienen una autorización. Ejemplo, hay un reclamo respecto de seguridad pública por el sector La Lancha, que ellos fueron ayer y que supuestamente los funcionarios no se bajaron. Ellos no pueden bajarse de la camioneta si no tienen una autorización. Y no lo digo solamente por seguridad pública de acá de Longaví, lo digo en general. Hay un instructivo.
2: Ya, mira, eso lo conocía yo.
0: ¿Cachai? Ellos no se pueden bajar del vehículo si no tienen una instrucción. Porque si a ellos les pasa algo, ¿quién responde?
2: Claro. Es un tema de seguridad también y protocolo de la empresa, porque hoy en día muchos también se tomaban atribución y dejaban la escoba.
0: Exacto.
2: Claro. Entonces, si no pasa por el alto mando y la secuencia que corresponde, no se puede hacer.
0: Exacto. Por ejemplo, yo ayer estuve monitoreando una aplicación sello.
2: Yeah.
0: La estuve monitoreando el día de ayer y me llamó mucho la atención que, claro, no me fijé, siempre hablaban de Don Patricio, no capté muy bien quién es Don Patricio, pero los que se comunicaban con Don Patricio le pedían autorización para hacer tal trabajo.
1: Ah, ya. Yeah.
0: Y si Don Patricio autorizaba,
1: se hacía.
0: La pega se hacía, pero preguntaba quién estaba a cargo del vehículo. ¿Cachai? Desconozco qué es lo que estaban haciendo, pero no, los trabajadores, los que estaban en terreno, no hacían nada si esta persona no lo autorizaba. Así que,
2: esto es para conocimiento a la gente, cuando vean un vehículo de emergencia y dicen, ¿por qué no se bajaron? Si andaba, arreglaron ahí, había un poste más allá. Bueno, es porque no tienen la orden de la empresa.
0: Es como, por ejemplo, cuando llega una ambulancia, y eso uno lo aprendió en el camino. Por ejemplo, llega una ambulancia a un accidente, a buscar a una persona, cualquier X motivo. Por ejemplo, un accidente de tránsito. Llega una ambulancia y uno dice, oye, la ambulancia, ¿por qué no se va? Sigue aquí con la persona accidentada dentro del vehículo. Pero es que adentro los funcionarios están sentados.
2: No, pues están trabajando con
0: Están trabajando, están estabilizando a la persona que van a trasladar. Tienen que entregar toda la información a la central de SAMU para que SAMU los derive a un centro asistencial más cercano, conforme al estado de gravedad que tenga la persona. Y todo eso va a depender según los signos vitales, según el estado físico, según las condiciones, según cómo se encuentra la persona.
2: Temas interesantes que conversamos en nuestro programa hoy y otros días también. Colega.
0: Oye, te paso un ratito. Respecto al tema de SAMU. Por ejemplo, hay procedimientos en donde en algunos casos los derivan a los SAPU más cercanos.
2: Sí.
0: Por ejemplo, supongamos un accidente de tránsito aquí en la ruta frente a Longaví. Dependiendo la gravedad de los lesionados, o los derivan al SAPU, que está solo metros de la carretera, o los derivan derechamente, en este caso, al hospital base de Linares.
2: Exactamente, de acuerdo a la gravedad de la situación.
0: Exacto, es un tema para que la gente tenga ahí en conocimiento, porque por ejemplo, cuando tuvo el accidente Felipe Bamondes, el vocalista de Los Potros, hace un tiempo atrás, el accidente fue aquí, frente a Longaví.
2: Ya.
0: Y muchos decían, ¿por qué la ambulancia se lo llevó a Linares estando
2: más cerca al SAPU?
0: El SAPU,
1: claro, porque
0: el SAPU no tiene las condiciones para atender la gravedad que el Felipe tenía.
2: Colega Yaris, despídase.
1: Ay, nos encontramos el lunes, chiquillos.
2: El lunes.
1: Oye, nuevamente
2: yo
1: acá.
2: Pensaba que hoy día era el lunes.
1: Sí, oye, como que todos pensábamos eso.
0: Esperemos que estos datitos que le hemos entregado les sirvan a los auditores.
2: De todas maneras.
0: Para que, mira, como dice el dicho, todos los días se aprende algo nuevo.
2: Todos
1: sí,
2: los días.
1: Así es.

0: Oye, estaba mirando acá, mire, chiquillo.
1: A ver.
0: En la actualidad.
1: ¿Ya?
0: ¿Qué significa? A las 12:30. Cada puntito rojo, mira, Yari.
2: ¿Ya?
0: Es el mapa de CG.
2: Ya, sí se ve.
0: Cada puntito rojo es un sector que está sin energía eléctrica. Mira, Fernando.
1: Hay hartos puntos.
2: ¡Qué harto!
0: Cada puntito es un sector que está sin energía eléctrica. Y estamos hablando aquí de CG, está con inconvenientes eléctricos desde Copiapó hasta Concepción por el sur y luego sigue en Temuco.
1: Y esperemos lo que va a pasar con las lluvias que van a haber en el norte.
0: Sí, vos. De hecho, ya hay inconveniente en Coquimbo. Oye, es que en Coquimbo, ¿sabes cuál es el problema de Coquimbo, Fernando? Es un sector que, sobre todo hacia el interior de Coquimbo, son zonas que están acostumbradas a la sequía.
1: Sí, pillan. Años secos ya.
0: Años. Entonces, ¿qué es lo que pasa? Que caen 10 milímetros y esos 10 milímetros caen en 20 minutos y quedan las cosas.
1: Claro.
0: Que no es lo mismo que caigan esos 10 milímetros en un lapso de una hora, dos horas, tres horas.
1: Por ratitos.
0: Exacto.
1: Va consumiendo.
0: Y el problema es que el pronóstico para Coquimbo habla de 300 milímetros.
1: ¿En cuatro días?
0: En cuatro días.
1: O sea, todo lo que va en años lo va a recibir en cuatro días.
0: De hecho, si cae el pronóstico indicado en Coquimbo, Coquimbo podría quedar con un superávit del 200%. Porque en un año normal en Coquimbo caen 150 milímetros.
1: Bueno, vamos a tener que estar atentos también a la información. El domingo hay programa acá en la radio, así que vamos a estar ahí conversando también de todo lo que va a pasar el fin de semana.
0: Oiga, y el último datito, a pesar de toda el agua que ha caído en el Maule Sur, todavía estamos con un déficit del 46%.
1: Ah, sí, obviamente, eso cuesta recuperarlo.
0: A pesar de todo el agua que ha caído.
1: Pero ya se va a recuperar, no se preocupe, colega.
0: Estamos, un abrazo gigante, cuídense.
2: Nos vemos.

0: 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Más Radio, la cadena del Maule Sur, indica la hora. 9:00 del dial. 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Trece horas, 1:00 p.m, 3 minutos.
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1: Hola, hola, ¿qué tal? ¿Cómo están? Bienvenidos nuevamente, como cada día, a disfrutar de las canciones del ayer en el programa Con Gusto a Poco, con la presentación de Empanadas Marisol de la señora María Saldaña y Cerrajería 24/7 de Don Luis Navarro. Bienvenidos al programa más escuchado de la jornada, Con Gusto

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0: Gigliola Cinquetti a las puertas del cielo, al confín de los mares, ¿cuántas veces? Oye, bonita, es bonita la canción. Lo mismo que de Nada Malamina también, que canta Hace Frío Ya. Vamos a saludar a Edelmira de las Rosas, que está en sintonía de la tele, allá en la ciudad de San Carlos, viéndonos. También para Ruth Salvo, mi hermana, quien la está ahí acompañando ahí en su lecho, ¿cierto? Descansando ahí, recuperándose poco a poco también. Así que para Edelmira de las Rosas, el saludo de nuestro programa. Vamos al corte con nuestros auspiciadores del programa y volvemos de inmediato con más canciones bonitas.
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2: 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Seguimos disfrutando de la buena música y la compañía de Con Gusto a Poco, las canciones del ayer.

0: 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Algo de mí ahí, Camilo Sesto, con este bonito video también que lo ves a través del canal 3.1. Saludos, tengo por acá para el amigo Mauro Steffi ahí de Entretención Steffi, ¿eh? Ya van a volver los juegos ya, porque ahora con lluvia, ¿quién mandará los juegos, cierto? En los inflables, pero ya va a llegar septiembre, va a llegar toda esta fiesta que tenemos nosotros, y ahí van a estar las entretenciones Steffi. ¿Qué nos dice Steffi?
1: Don Fernando, ¿cómo está? Bien, señorita Yari, ¿cómo está? Solo paso por acá a saludarlos.
0: Ya.
1: Que tengan un buen día. Harta lluvia.
0: Harto.
1: No se mojen tanto para que no se resfríen. Ya, un saludito, chiquillos. Ya, ay, saludo a mi prima Emilia Luengo, de allá del Callejón El Guindo. Y a mi primo Alizardo Díaz, de allá de La Loma. Ya. Saludos, chiquillos.
0: Perfecto. Y prendiendo la estufa, dice. Buena, nuestro amigo. Y lo llegó en otro momento, pero estábamos tan metidos con el tema informativo que finalmente nos abrimos los WhatsApp delante. ¿Eh? Ya, y Juanito nos está enviando información, Juan Calderón también nos está enviando información. Roberto Valdés, ¿qué nos dice, Roberto?
2: Escuela de Mesa Mávida, salían a las 3 y 4.
0: Ah, esto fue ayer.
3: No es una chanchería, es una avícola.
0: Una avícola. Ah, ya. Gracias, amigo Roberto Valdés, por el olor que decía que había nuestro colega. No sabía si era una chanchería. Es una avícola. Ya. ¿Qué nos dice Jimena Busto? Ah, nos está mostrando ahí su tremenda churrasca también. Ya, muy bien. Vamos con otro tema musical, luego la pausa y regresamos. Este tema a mí me encantaba cuando yo tenía 15 años, me acuerdo. 15 años tenía. Y la escuchaba y me provocaba algo y no sé por qué, si era un pajarito de 15 años.

0: 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Más Radio, la cadena del Maule Sur, indica la hora. 13:01 p.m, 32 minutos.
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Buenas tardes, don Fernando. Oiga, quería oírle un favor, si puede tocar el tema religión del grupo Riam en este día lluvioso para escucharlo en casa. Gracias. Chau, chau.

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Seguimos disfrutando de la buena música y la compañía de Con Gusto Poco, las canciones del ayer. Tanto mejor para

Y eso sería todo por el día de hoy. Gracias por estar junto a nosotros cada día de la semana disfrutando de este su programa Con Gusto a Pop. 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Nos reencontramos en una nueva edición de Con Gusto a Poco.

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2: Más Radio, la cadena del Maule Sur, indica la hora. 13:01 p.m, 58 minutos.
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¿Cómo están ustedes, amigas y amigos auditores de la radio? Así es, FM más Radio TV. Saludamos a quienes están en sintonía a esta hora, así es, a través de la televisión también, el canal 3.1 en alta definición, 76 análogo, también por nuestra señal online, por la www.másradiotv.cl, por la 99.9, la frecuencia módula.

Acompañándole cuando son las 2 de la tarde con 10 minutos en vivo y en directo en sentido común, saludando a quienes se vienen incorporando también a la frecuencia a esta hora de la tarde. Comentarles, amigas y amigos, que hoy día vamos a tener una entrevista con el compositor y cantante, así es, Yeyo Gupa. Así es, Yeyo Gupa entonces estará en exclusiva por primera vez en sentido común a través de todas nuestras múltiples plataformas. Cantautor y músico chileno, gracias a lo natural, convido cantos, guitarras y amistades. Así es, este artista, sus inicios, a sus primeros pasos los dio en el coro de la iglesia. Así es, a los 16 años tomó la guitarra de su abuela para hacer traba, componer y presentar sus primeros conciertos. A lo largo de los años, con cada pulsación de tecla y cada ajuste de perilla, el cantante encuentra nuevas melodías que dan vida a sus letras, fusionando la tradición musical chilena con la vanguardia tecnológica. Así es, dentro de su trayectoria destaca por su enfoque en la improvisación y la creación musical como herramienta de conexión espiritual. Su música fusiona géneros como el folk, el rock y el jazz, también el flamenco, el soul y música electrónica, utilizando técnicas como el looping y la mezcla de lo análogo con lo digital. Cantar en español latino es su esencia, pero Yeyo amplía fronteras al incorporar el inglés con Spanglish y el francés, y también creando una experiencia auditiva inclusiva y global. Su versatilidad lingüística lo convierte en un puente artístico que conecta tradiciones locales con audiencias internacionales, logrando que cada oyente encuentre un pedazo de su propio mundo en las canciones. Lo más reciente, claro, la presentación de Yeyo Gupa en Echo Music no solo marcó su regreso a los escenarios, sino que también dio vida a un proyecto muy especial. Así es, Yeyo Gupa en vivo, versión acústica. Este álbum captura la esencia más íntima de su música, donde comparte 6 temas que tienen un significado profundo para él, 4 composiciones propias y 2 homenajes a grandes músicos y bandas chilenas que han inspirado su camino. Así es, dentro de las proyecciones está que este es solo el comienzo. Aún quedan 4 canciones por salir al aire de este álbum acústico. Próximamente se estará presentando en Terraza Re, un espacio que ganó tras el concurso Salto a la Fama del Hotel Radisson Blu, donde llevará su propuesta un paso más allá. Un proyecto musical que va con sampling hasta la selección de loops de baterías y bajos, mezclando y perillando, fusionando estilos, haciendo ambiente desde la improvisación y entonando poesía. No, lo tendremos en exclusiva a eso de las 3 de la tarde, pasadito a las 3 de la tarde en sentido común, a este músico y compositor nacional, Yeyo Gupa, entonces en exclusiva presentando y también presentando su último trabajo musical y, por cierto, también hablando de su álbum en versión acústica. 2 de la tarde con 14 minutos. Nosotros continuamos acompañándoles en sentido común. Nos quedamos en compañía de más música.

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1: 14 horas, 2 de la tarde, 31 minutos.
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Seguimos acompañándoles con buena música en esta tarde lluviosa, así es, de 17 de julio. Ha pasado rápido el tiempo, ¿eh? Nos faltan, bueno, prácticamente algo, un poquito más de dos semanas para terminar julio, para decirle adiós a este bastante lluvioso mes de julio. Sin embargo, nosotros estamos para acompañarle musicalmente, llueva o no llueva, así es, estamos de igual forma al pie del cañón, llevándole todo lo que es la buena música, también las informaciones y las entrevistas a nuestros, bueno, a diferentes invitados que vamos teniendo durante las diferentes programaciones de Más Radio TV. Comentarles que llaman a evacuar campamento de Talagante por crecida del río Mapocho. Así es, en la tarde de hoy viernes, el Servicio Nacional de Prevención y Respuesta ante Desastres, SENAPRED, llamó a evacuar el campamento Ribera del Río, en el marco, por cierto, del sistema frontal. La medida se tomó debido a la crecida que ha presentado el río Mapocho debido a las lluvias. Este hecho está completamente en desarrollo. Por la crecida del río Mapocho, SENAPRED solicita evacuar sector campamento Ribera del Río en la comuna de Talagante, región metropolitana. Así informó el organismo en redes sociales. Han recordar, dice, actuar con calma y acatar las indicaciones de la autoridad y de los equipos de respuesta durante la evacuación. No olvides considerar a tu mascota y sus necesidades, cierre de comillas, señaló también. Para reforzar el procedimiento se activó la mensajería del sistema de alerta de emergencia SAE. Así es, ¿eh? Cabe señalar que desde el gobierno ya habían manifestado preocupación por los campamentos que se encuentran cerca de los flujos de agua, por lo que habían realizado un llamado a dejar los terrenos de manera voluntaria. Así es, entre comillas, empieza a acumularse mucha agua en el campamento Ribera Río Mapocho en Talagante, lugar donde hemos dispuesto desde antes de ayer la evacuación preventiva. Hacemos un llamado a quienes no han salido que lo hagan, cierre comillas, señaló en sus redes sociales el subsecretario del Interior, Máximo Páez. Estábamos viendo digamos, algunas imágenes, por cierto, son bastante impresionantes en relativo a la evacuación, porque no estamos hablando de casas que sean, digamos, de material sólido, donde tengan grandes viviendas, sino que prácticamente son campamentos, construcciones realizadas con material ligero, y obviamente hay una serie de factores, ¿cierto?, que, bueno, conocidos por todos, acerca de que por qué la gente se toma a ciertos lugares, ¿cierto?, y conforman comunidad, digamos, ciertamente, pero también dentro de esta misma trágica realidad también hay hacinamientos, hay vulnerabilidades asociadas, hay una serie de situaciones que obviamente son bastante, vivir en una forma bastante indigna, digamos, ¿eh? Y obviamente el material es ligero y, por cierto, en este tipo de cuestiones como es la lluvia, el viento, el frío, obviamente sufren el doble o el triple más que otras estratos sociales, ¿cierto? O otras construcciones de nuestro país. Se ve la realidad entonces, lo que se está desarrollando en este momento, la evacuación del campamento de Talagante por la crecida del río Mapocho, con alerta SAE, ¿cierto? Y también llegó hace un rato atrás, ¿cierto?, personal también del INDH también, para fiscalizar, ¿cierto?, observar todo lo que se está sucediendo en relativo también en el marco de lo jurídico también y del marco jurídico nacional e internacional mayormente. 2:46 PM, nosotros continuamos acompañándoles. Recuerde que pasadito las 15 horas, a las 3:05 PM en específico, tendremos la conversación, la entrevista con un destacado cantautor y músico nacional como es Cheyo Gupa, ¿quién nos va a contar todo lo relativo a este nuevo formato en versión acústica, nuevo disco, por lo demás, y también de los inicios y la tremenda trayectoria que tiene, digamos, nuestro invitado en esta jornada? Así es, desde sus primeros pasos, ya empezó a cantar en el coro de la iglesia.
¿Qué le parece? Ya a los 16 años tomó la guitarra de su abuela para hacer traba, ¿cierto? Componer y presentar sus primeros conciertos. Interesantísimo, que del cual vamos a ir desarrollando todo lo que es relativo a la carrera. Algo que podamos tomar, por cierto, dentro de tanta trayectoria, tanto material, obviamente que cabe por cuenta nuestra ir priorizando, ¿cierto? Ir colocando énfasis en algunos puntos más importantes del cual tiene y posee, digamos, el artista. Así que para nosotros siempre va a ser un agrado de conversar con cada uno de ustedes. Recordemos que el próximo lunes ya tenemos un artista del género urbano, oriundo de la comuna de Yerbas Buenas, con una trayectoria musical también bastante extensa, con dos presentaciones en el país altiplánico como es Bolivia, y por cierto dedicado exclusivamente también como artista, compositor y también productor musical del estilo de género urbano, y está confirmado para el próximo lunes a eso de las 4 de la tarde en sentido común. Así que ya se ha subido bastante material por lo demás y vamos a continuar subiendo lo que son las diferentes promociones para el oído y la visual de todos nuestros televidentes y radio oyentes. 2 de la tarde con 48 minutos. Nosotros continuamos acompañándoles con más música. Nos quedamos con el morenito de ojos azules, se autodenomina, ¿cierto? Claro, Ozuna, a esta hora.

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1: 14:02 p.m.
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5: Estamos de regreso. Saludamos a esta hora de la tarde a nuestros auditores que se vienen incorporando también a la frecuencia de la 106.1. También aquellos que se han dejado acompañar durante todo el día y durante todos los días también a través de la 99.9, la frecuencia modulada estéreo. También a través de nuestro canal de televisión 3.1 en alta definición, 76 análogo, y también por la señal online www.masradiotv.com.

En breves segundos tenemos ya nuestro invitado. Estamos a segundos de sacarlo en vivo y en directo por todas nuestras múltiples plataformas.

0: a través de la 99.9 y la 106.1. Así como usted lo está observando, tenemos en pantalla a nuestro invitado, cantautor y músico nacional. ¿Cómo estás? Muy buenas tardes, Yeyo Gupa. Así es.
1: Hola Jesús, muchas gracias por la oportunidad. Bueno, un fuerte abrazo ya a toda la gente de Longaví. Muchas gracias por la entrevista y poder compartir un poquito de mi música.
0: Para nosotros un tremendo grado de poder conversar contigo. Esta es la primera, bueno, va a ser la primera de tantas otras oportunidades, por cierto. Así que hay harto material por lo demás y del cual nosotros estamos muy gustosos de poder conocerlo, conocer también de tu trayectoria musical, que sabemos empezó hace muchos años atrás, digamos, los primeros pasos en un coro de la iglesia, así es. Pero antes de ello, preguntarte, ¿dónde estás ubicado en este momento en nuestro país?
1: Sí, ahí partí de bien chiquitito, ¿verdad? Ahora estoy andando en Santiago, está lloviendo, está cayendo el cielo. Sí. Y ahora estoy metido en mi home studio, un estudio casero que tengo justo grabando, terminando una sesión de producción. Así que encantado de poder conversar siempre de todo. Y bueno, acá en Santiago está, tú sabes cómo se pone cuando llueve.
0: Así es, no, claro. Y si allá se está cayendo el cielo en Santiago, en la región metropolitana, por acá lleva lloviendo hace como 3 días seguidos. Así que, pero bueno, lo importante es que estamos en invierno y hay que agradecer también el agüita. Claro, entonces es importante también para, bueno, para la nieve también y también para la agricultura principalmente. Ahora, iniciaste tu carrera con los primeros pasos, digamos, en un coro de la iglesia, luego ya los 16 años ya con guitarra en mano. ¿Cómo fue haciendo como un recordatorio? Siempre importante de mirar hacia atrás y ver también el camino recorrido con el presente, digamos, porque sin duda tú eres bastante multifacético también, como eres compositor y tiene una propia identidad, ¿cierto? Ya sea con la mezcla también de estos lenguajes, de estos sonidos. Entonces es importante también quizás rebuscar desde los inicios, cómo fue. Siempre es importante también mencionar alguna inspiración, también alguien de la familia. ¿Tienes familia del ambiente artístico, musical? ¿Cómo es esa experiencia en tu vida?
1: Sí, no, Jesús, o sea, de bien chiquito la música por la familia igual presente, pero no son ninguno músico profesional. Digamos, me abrí el camino yo mismo al andar mucho en esto de la cantautoría. ¿Ah? Pero sí, partí en el coro, formé bandas en el colegio, ya más rock. Después estudié folk, acuñado ahí por los Kila, Ismael Odó. Después me fui más por el jazz. Después me fui un poquito por el flamenco. Ahora último estuve más estudiando en Estados Unidos también, como más R&B, jazz también. Y pasé por distintas músicas, pero siempre tratando de llevar lo propio, trabajándolo a la par. Y en este minuto estoy en el coro de gospel Chile, estoy en un ensamble de jazz y sigo la carrera solista y armando como algunos grupitos acá en Santiago de rock también, rock y jam, rock improvisación. Entonces tenía un bagaje amplio, pero igual bien centrado en lo que te he dicho, o sea, el folk, el rock, siempre mucha beta latinoamericana, sur. Hay referentes chilenos como el Nano Sten, qué sé yo, o el Tata Barahona, o en rock Los Cuervos del Sur, por ejemplo, y siempre Víctor Jara y Violeta Parra como, digamos, estandarte. Mucho lo que hicieron también los Jaiga, Intimani. Entonces siempre muy pendiente de eso, pero a la vez buscando afuera y estudiando la música que me ha encantado, mucho de la música raíz de los distintos países.
0: Interesantísimo por todos lados, por lo demás, porque esta mezcla de hartos estilos, del cual tú mencionabas, ¿cierto? El rock, el jazz, el folk, el flamenco también, el soul y la música electrónica. ¿Cómo, poquito, ¿cómo converge, sí, ¿cómo converge, cómo convergen todos estos estilos en las composiciones? Hay un trabajo, por cierto, una calidad y un esfuerzo también detrás bastante importante. Y luego, bueno, queda graficado, por cierto, en el álbum musical. Entonces, hay un cuáles quizás sean la parte más importante de toda esta mezcla, esta fusión de esto, todos estos estilos. ¿Qué se debe tener primeramente para poder conjugarlos, mezclarlos, aparte de quizás la calidad, digamos, como las competencias necesarias también para poder trabajar con todos estos estilos?
1: Claro, sí, ¿no? Un montón. Y bien ahí que la electrónica un poco igual, tanto desde las máquinas y el trabajo en la producción del computador, digamos, a un poco de usar tecno, porque hay una técnica que se llama looping, que uno va haciendo bucles grabando en vivo con ciertas máquinas, y eso también tiene mucho electrónica, y eso lo uso como tanto metodología, pero también tengo una canción que se llama looping, que es una toma en vivo haciendo máquinas, mezclando y también tocando instrumento análogo a la vez, digamos, y eso tiene esa fusión. Pero mire, yo siempre lo veo como por canción, quizás por single, por segmento de la canción. Por ejemplo, entra una guitarra con distorsión y le da un toque más rock. Qué sé yo, hay unas bases quizás más desde los claps, ¿cierto? Que es más R&B, más soul. Hay unos acordes que tienen ciertas tensiones que son más chassis, ¿cierto? También hay cadencias típicas o formas de cantar también muy del flamenco, del andaluz. Y también en el folclore chileno hay ciertas sonoridades, ciertos instrumentos que van dotando de esa característica de los géneros musicales. Pero lo primero es estudiarlo, yo creo que eso es lo más importante. Y hay algunos que resuenan más con lo de uno, entonces se encarnan ciertas músicas de una manera más propia. Pero por eso siempre hay que volver a, y lo que digo yo siempre, a la autenticidad, a lo personal también, al juego que uno tiene personal con el acto artístico, pero a la vez estar siempre estudiando y nutriéndose de distintas músicas.
0: No, perfecto. Conocer, digamos, estos géneros para poder trabajarlos. Creo que es la base, digamos, lo esencial de todo. Ahora bien, dentro de tu carrera, bueno, estábamos viendo también, indagando por ahí, hay harto material también en redes. Bueno, tú mencionaste también Estados Unidos. También hace una colaboración también con unos artistas de Argentina. Viaje, creo que es el tema, digamos. Sí. ¿Cómo se da ese trabajo con otro, digamos, o pasantías o giras también en otros países y quizás hacer también estas colaboraciones?
1: Sí, viste en el clavo, justo, Jesús. Mira, igual es todo dentro de un contexto, primero, de cantautoría, proyecto solista autogestionado. O sea, es como mi pyme y soy uno y personas que me van ayudando en el camino. Entonces, todo bien, es bien como muchas veces precario, ¿me entiendes? Y ahí voy haciendo lo que puedo, y más de amistades que me he logrado hacer las producciones, porque en realidad no es fácil la música en Chile, y la música también, hacer producción hoy en día es caro, ¿no? Tener los equipos, qué sé yo, todos los videos, clips, la gente, los músicos. Y esto sí, es todo dentro de mi disco que se llama Urbano, que es como mezclando todos estos sabores, ¿cierto? Del dembow, del trap. Como que siento yo que los ritmos no tienen la culpa a veces cuando se critica mucho el reggaetón o cosas así. Eso es otra apreciación de cada uno, pero a mí me gusta mucho esa música, y lo que trato de hacer con este disco es fusionar un poco lo analógico, ¿cierto? La guitarra igual, los pianos, saxofón, tocados, voces, con menos autotune y con cierta armonía un poquito más compleja, no tan cliché, y salen varios temas que... Primero está looping, y ese electrónico es parte igual del disco, porque tiene eso del urbano, en la electrónica, que es parte de todo ese imaginario urbano. Está uno que se llama Reloco, que es reggaetón flamenco, Reloco. Después está Fiebre, que es como un trap soul, y ahí tocó clarinete, bien bonita esa canción, de los pocos que he tocado clarinete. Después ya me cambié al saxo. Y ahora, claro, sacamos Miel, que es muy hecho en Chile, como un medio reggaetón dancehall old school. Y Viaje, que es la colaboración en Buenos Aires con un gran amigo de chico, rapero chileno, el Brandyman, pero instalado allá en Buenos Aires, que conecta con otro, Yuli, que sí es de allá, digamos porteño, y hacemos un tema entre los tres, y bueno, mucha más gente que se sumó en el proceso, y nada, fue complicado irse para allá, el viaje, motivarlos de lejos, medio digital, después allá lanzarse, buenísimo, una experiencia inolvidable.
0: No, claro que sí, de la provincia autónoma de Buenos Aires al porteño. Entonces, ahora es importante también ir conociendo de que hay raperos, ¿cierto? Del género urbano también, ¿cierto? Radicado en Buenos Aires, en Argentina también, y que son chilenos. Entonces, por cierto, bueno, la música por lo que no tiene frontera, digamos. Entonces, se dan estas colaboraciones que son ricas y son bastante importantes, relevantes también para muchas veces para músicos que están emergiendo, por cierto. Pero y cuando hacen esta colaboración también con consagrados, también creo que es importante esa colaboración, digamos, porque demuestra también solidaridad en la música, en el arte, digamos, de la creación. Entonces, que muy pocas veces, o en otra época, digamos, era tan poco, no era tan masivo como ahora, digamos. ¿Concuerdas con ello?
1: Sí, colaborar, el apañe mutuo al final. O sea, entre los artistas tenemos que tirarnos para arriba entre nosotros y apañarnos. Yo siempre digo, como poner a disposición entre todo el capital de trabajo para poder hacer una obra más grande y encontrar otra gente que se motive con la música, en este caso, con la propuesta, con la lírica. Y bueno, sí, tratando de unir, traspasar las fronteras también, o sea, dejarse también de tanto pelearse. Eso te lo digo a propósito también del Mundial, que está mucho la fiebre de eso de tirarse mala onda, y yo creo que eso nos suma mucho. Somos al final todos parte, porque dices medio europeo, medio latino, igual somos todos parte de esta tierra acá, que es la que nos ha dado de comer, qué sé yo, y hay culturas mezcladas, y todo eso es muy rico, hay mucha riqueza que más vale compartir, creo yo, y potenciar, colaborando, como tú dijiste, en colaboración, que estar en la otra sintonía.
0: Así es, claro, y la música no tiene fronteras por lo demás. Ahora, dentro de las fronteras también del idioma, también es importante este sello que tú le has puesto también a tu trabajo musical, que es no tan solo el español, sino que también una mezcla también de idiomas. Y me gustaría que profundizaras también en ello, porque nosotros somos ignorantes en el tema por lo demás, ¿eh? Pero ¿cómo va incorporado los lenguajes, estos idiomas dentro de tu propuesta musical?
1: Sí, o sea, a ver, obviamente el español, el chileno es el principal, y yo, bueno, por suerte y cosas de la vida de mi familia, viví en Francia, entonces hay una mezcla de canciones que van a salir ahora que son un poco con frañol, ¿no? Francés con español, y ahora que estuve en Estados Unidos, aproveché de hacer unos coros de la canción, como en cierto Spanglish, de moda, en inglés. Pero he tratado como de fusionar un poco de lo que me nace, porque si no uno se pone muy ambicioso, también como podría decir que es como muy pretencioso, pero tiene que ver con que a veces lo bonito de cada lengua, de cada idioma, es que te permite expresar diferentes sensaciones o describir de diferente manera las emociones. Y eso yo creo que también enriquece la obra, las perspectivas de todo eso. Y también, bueno, lo hace más universal, porque hay más gente que puede entender la canción de distinto ángulo. Y también es un desafío a la hora de hacerlo. Entonces, sí, un desafío como profesional del oficio de hacer canciones, de escribir también. Entonces, la fonética cambia la voz. Uno cuando habla y piensa, por ejemplo, yo en francés, es un poco distinta mi fonética, mi forma, y en inglés y en español. Entonces, ahí hay algo bien interesante que yo también me propuse, y bueno, espero ahí haberlo logrado. Esas canciones van a salir pronto, que están más mezclando idiomas.
0: Perfecto. Ahora consultarte debido el nombre artístico que tú has elegido para tu carrera musical, ¿a qué refiere? Y cuéntanos un poco de ello.
1: Sí, gracias, Jesús, te pasaste. No, mira, un poquito para la gente que ya está escuchando el Longavino, más Yeyo, no sé si le dicen a otras personas, pero Yeyo le dicen mucho a los Diego, yo me llamo Diego, y a otros también otros nombres, y viene como de ahí de acordarme, cuando lo decidí buscando un nombre artístico, de acordarme de ese niño, que siempre uno fue, o sea, no olvidarse que uno también fue niño, y como tener ese siempre esa, como ese reflejo cuando estoy haciendo arte también. De volver a esa ingenuidad, de volver a sorprenderse con la vida, y por eso me recuerda siempre el Yeyo, por mi nombre artístico a esa infancia y a esa sensación de ser niño, ¿cierto? Y el Gupa es un poco la fusión y composición de Yayo Gupa. Yayo Gupa es la fusión, el Gupa, de mi apellido. Entonces quedó como tutum y lo encuentro como rítmico. Entonces ahí le puse como un Yayo con apellido y quedó ese nombre artístico, que es buenísimo porque uno lo busca Yayo Gupa en cualquier lado y te aparece de una.
0: Así
1: es. Muy, muy específico. Y nada, siento que me he representado y que ya no lo he cambiado más para adelante con los años.
0: No, claro, agradecidos también. Bueno, y efectivamente, nosotros hemos hurgateado por ahí en redes sociales y claro, Yayo Gupa aparece tal cual, ¿eh? Así que es muy fácil, bastante práctico también para poder encontrarnos. Que ya le vamos a consultar acerca de dónde lo podemos encontrar todo el material, las principales redes oficiales. Pero antes me gustaría que nos comentaras lo más reciente, la presentación también en Echo Music, que se dio también ahora en esta nueva etapa, digamos, en versión acústica. ¿Cómo...? ¿Por qué la versión acústica? ¿Por qué nació, digamos, quizás esta, bueno, no propuesta, digamos, pero sí esta vía también de los mismos temas, pero en una versión más acústica?
1: Sí, o sea, bueno, yo, si me pregunté, preferiría tomar siempre con millones de músicos, entre más músicos, pero a veces no hay presupuesto, también a veces el viaje lo hace más ligero, donde moverse, más complejo. Entonces, como buen cantautor, creo yo, la guitarra, nuestra espada y el canto, más simple. Por eso se hace así también. Y también porque yo lo quise hacer, ese concierto que tú dices, que ya ha pasado un tiempo y últimamente he estado haciendo otros conciertos, tengo otras fechas más programadas, pero también como ese formato más acústico, habla mucho de la calidad igual del artista. O sea, me lo dijo una vez un productor: si un artista puede llegar y pararse sin autotune, sin afinado ni nada, con puro micrófono, voz y guitarra, aguata pelada, como se dice en Chile, y suena, es porque hay materia, o sea, hay pega, hay trabajo puesto y hay talento y bueno, y sobre todo estudio, como decíamos antes, y oficio, que yo creo que es lo más importante. Pero el acústico tiene eso, tiene esa como ese error también, ¿cierto? Esa pifia que lo hace orgánico y lo hace humano, que también es bonito. Y bueno, y también tiene toda una curva de lo acústico que es más delicado también, o sea, es todo más sutil. Entonces tiene esa cara de la moneda y por eso últimamente también me he estado presentando harto con versiones acústicas de mis canciones, ¿cierto? Yo le digo como media a la fogateada, como la fogatera, ¿eh? Como cuando tocaba la guitarra ahí. Y también algunos covers que me fascinan, que siempre estoy estudiando. Ahora he estado mucho rayando con el Macha, el Bloque Depresivo, Tata Barahona, como dije, o sea, también Elizabeth Morris, que es una cantautora de folclore mejor de Chile para mí hoy en día. Entonces ahí voy sacando, siempre descubriendo para mí joyitas y la voy dando a encarnar y la aprovecho de presentar entonces también estos conciertos acústicos.
0: Interesante, entonces, conversando con el cantautor y músico nacional Yayo Gupa, en sentido como que no tan solo Longaví, Linares, Retiro, Parral, San Carlos, Ñuble, Cauquienes, y todo el Maule Sur también por lo demás, ¿eh? Así que, bueno. Y por nuestro canal de televisión también, 3.1 en alta definición. Ahora, consultar también dónde se pueden encontrar todo el trabajo musical, las principales redes oficiales, para que nuestros televidentes y auditores también puedan encontrarte y conocer también de mejor forma, ¿cierto? Todo lo que es el trabajo musical, como tú vayas subiéndolo.
1: Gracias, Jesús. Sí, bueno, a toda la región entonces del Maule, Yayo Gupa con Y-E-Y-O-G-U-P-A, Yayo Gupa, en todas las plataformas digitales de la música, también en Instagram, TikTok, Yayo Gupa, me pueden encontrar, darme un like, un comentario, seguirme, de verdad que es un gran apoyo a la música, a la industria nacional. Y bueno, bienvenido a escuchar la nueva canción de la próxima semana, que es Simpatía. Ya estamos terminando con Viaje, esa fusión con lo argentino, y ahora se viene Simpatía, que es mucho más R&B como old school, vieja escuela. Así que lo invito a escuchar.
0: No, perfecto. No, perfecto. Todavía no estamos terminando, ¿eh? Todavía no estamos terminando la conversación. Ahora, dentro de tus. Hay cuatro composiciones propias, por cierto, de tu autoría, y hay dos también que son como homenajes también a otros artistas. Cuéntanos cuáles son esos temas, digamos, y por qué este homenaje también a aquellos artistas.
1: Sí, no, siempre estoy haciendo homenajes, como te decía, parte del estudio del cantautor, estar con otros cantautores. Entonces, bueno, ahí de lo que tú hablas, de ese concierto en vivo, que de hecho está en un disco después que hice, está, bueno, Los Bunkers, ya, bandota chilena, o sea, y también Los Tres, que también es maravilloso, o sea, parte de todo el imaginario mío de cuando chico y todavía, o sea, me fascina escucharlo en vivo todo. Entonces, claro, un homenaje a Los Bunkers y a Los Tres como banda que encuentro consolidada chilena y que siempre uno está estudiando, y bueno, elegí esas dos canciones para compartirla en esa instancia. Y como te digo, ahora estoy estudiando cosas del Macha, de Tata Barahona, entonces siempre hay que tratar de un poquito de buscar esa esencia del artista y tratar de alguna manera incorporarla en el toque de uno.
0: Claro, claro que sí, efectivamente. Ahora, ¿qué se viene para este 2026? Bueno, estamos prácticamente en la mitad, un pasadito, la mitad del año, pero siempre los músicos, los compositores siempre están trabajando inmediatamente en otro proyecto, digamos. ¿Qué se viene para ti, para tu carrera, en este, digamos, durante el año 2026?
1: Sí, ahora estoy produciendo un siguiente disco. Bueno, todo este disco urbano se va lanzando de acá hasta el próximo año, faltan como 4 o 5 canciones, y estoy ya entrando a la preproducción del nuevo disco, que es más rock soul, obviamente muy latinoamericano, muy chileno. Y lo bonito es que elegí distintas personas en la producción que pudieran ayudarme, y en este caso ya comencé con una de las canciones, con Christian Heine, que es un productor connotadísimo en Chile, sobre todo con los cantautores, que ha trabajado desde Lucho Jara con la Javiera Mena y Jepe, por ejemplo. O sea, entonces es una persona que acabamos de comenzar y que me ha enseñado muchísimo, entre una mezcla entre producir, pero también una mentoría, uno aprende un montón. Y en eso estoy ahora, produciendo ese disco, Rock Soul, y pronto, bueno, no tan pronto, pero en octubre viajo a México también a hacer una canción con una amiga que conocí, cantante mexicana en Nueva York, y también muy emocionado con eso, que eso yo lo estoy empujando. Hicimos el beat acá en Chile, el instrumental lo trabajamos, y ahora se lo voy a llevar a ella, ya vamos a grabar voces, vamos a grabar video. En eso estoy preparando ese grupito Rock and Jam, que en 10 de septiembre acá en Santiago también vamos a hacer un evento en Bellavista. Entonces estamos moviendo cositas totalmente, siempre.
0: No, excelente. Así que bueno, nosotros agradecerte enormemente el tiempo que nos brindas para conocer de tu trabajo musical, de tus proyectos para este 2026. Por cierto, bueno, esta es la, como lo dije anteriormente, esta es la primera conversación de muchas que nosotros estamos gustosamente de poder compartir contigo y de conocer también tu trabajo musical. Ahora, dentro de tu sello, digamos, es la improvisación también, ¿eh? Creo que eso es... eso hay que acentuarlo dentro de la calidad, de la incorporación de sonidos, de estilos musicales y también de lenguajes. La improvisación creo que es importante también a la hora de la creación.
1: Sí, naturalmente. La improvisación, que uno cree que necesariamente viene del jazz, y ahí voy a recalcar, si bien la he estudiado, ahora estoy de hecho mucho estudiando en el sample scatting, que es como la técnica del como eso de la voz, ¿cierto? La improvisación viene de los distintos folclores, al final, de distintas partes del mundo. Y con el flamenco también, por ejemplo, hay mucha improvisación. Entonces, sí, tanto para crear, en el proceso creativo de jugar, uno elige cierta sonoridad o ciertos compases, cierta rítmica, y sobre eso uno va jugando, hasta que descubre algo más o menos que resalta y que es más o menos de mantener escuchando al oído, ¿no? Y ahí uno decide para componer, y también muchas veces para tocar en vivo, presentarse, dar una, yo digo yo, una mancha, como una expresión musical así, como más visceral, no tan intelectual, no tan pensada. También es bonito porque se comparte algo con el público, la persona que está ahí se hace parte, y uno también hace música en torno a eso. O sea, uno está escuchando el entorno y de ahí nace la improvisación también. Entonces, muy bonito fusionar eso y un poquito lo que he trabajado, aparte del jazz y en el rock o ciertas instancias donde improviso, con la musicoterapia, que es algo que también hago, que todos lo conocen por los cuencos, ¿cierto? Pero, y por ese instrumento este de metal que suena, que es muy bonito, que suena muy como relajante, ¿no? Entonces tiene toda esa mística, pero que a la vez tiene un porqué. La improvisación no es llegar y no saber hacerlo, sino que también hay ciertas cuestiones que se estudian para poder improvisar más libremente.
0: Perfecto. Bueno, y en honor también a la improvisación, nos vamos a quedar con el videoclip, ¿eh? Y este el trabajo colaborativo también con los connacionales radicados en Buenos Aires, Argentina. Viaje, el videoclip incluido también, nos vamos a quedar con ello. Vamos cerrando, por cierto, esta amena conversación con Yeyo Gupa desde la región metropolitana. Muchísimas gracias por darte el tiempo, ¿cierto? Referencia para con nuestro medio de comunicación, y por cierto, nuestras puertas están completamente abiertas para poder seguir compartiendo también el trabajo del cual tú vas creando, y hay harta novedad también para este 2026.
1: Muchas gracias, Jesús. Un abrazo a todos los oyentes allá de la región del Maule. Thank you.

0: 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Son las 15 horas, 35 minutos.
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Ya estamos de regreso y estábamos escuchando a Maluma Baby. Así es, cuando son las 3 de la tarde con 46 minutos. Sigue la lluvia, así es, y va a continuar durante estas jornadas. Así es, nosotros estamos actualizando por lo demás también todo lo que es la meteorología tan importante. La municipalidad de Parral, ¿cierto?, se continúa enfrentando el desafío climático. El sistema frontal que no da tregua, ¿eh? Así es, y se sigue firmes enfrentándolo. Desplegados en terreno, recorriendo la comuna y visitando a vecinos para conocer de primera fuente la realidad de los territorios. Así es, equipos municipales permanecen también activos, monitoreando permanentemente los puntos críticos y respondiendo también a situaciones que esta contingencia ha generado.

Así es, informándonos también de todo lo que conlleva estos días, este frente climático de mal tiempo. Así es, llamado no clasificado, ¿cierto?, en el sector de la Sexta de Longaví a esta hora. Nosotros saludamos también a quienes se vienen incorporando también a la frecuencia de la 106.1 y también a través de la 99.9. Nos quedamos en compañía de nuestro artista invitado en el día de hoy, el cantautor y músico nacional con pasantías en Estados Unidos, ahora en Argentina, así es, y muy pronto a México, así es. Vamos a quedarnos con el tema musical Miel, así es, con videoclip incluido, de Yeyo Gupa en Sentido Común.

Ahí estábamos escuchando a Yeyo Ocupa con el tema musical Miel en sentido común. Nosotros continuamos acompañándoles a esta hora cuando son las 3:54 minutos. Nos quedamos en compañía de Jacob Forever, Quiéreme en sentido común.

Como así es, a las 4 de la tarde presentando sus últimos trabajos musicales. Así es, el artista oriundo de la región del Maule, específicamente de la comuna de Yerbas Buenas, que ha recorrido grandes escenarios dentro de nuestro país y también en por Bolivia en dos ocasiones, dejando huellas, así es, y en dos oportunidades su paso por Bolivia, posicionando también a nuestra región del Maule, la séptima región, en lo más alto. Y este lunes lo tendremos en exclusiva en Sentido Común, en persona, ¿eh? Así es, en nuestros estudios estará Papi Maldi, por mientras nos quedamos con un tema musical, así es. Nos quedamos, deja el visto Papi Maldi en exclusiva, en Sentido Común, porque ya este próximo lunes lo tendremos en cuerpo y alma presente.

0: Ahí estábamos escuchando Deja el Visto con Papi Maldi, que este próximo lunes estará en Cuerpo y Alma presente en los estudios de Más Radio TV acá en nuestra comuna. Así es, el artista del género urbano con dos pasos por Bolivia, también oriundo de la comuna de Yerbas Buenas, región del Maule, nos viene a presentar el último trabajo musical del artista del género urbano. Mientras los quedamos en este preciso momento con nuestro espacio publicitario.
1: 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Más Radio, la cadena del Maule Sur, indica la hora. Son las 15 horas, 59 minutos. 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

Espada con Javier Amena a esta hora de la tarde, cuando son las 4:16. Sigue lloviendo en el Maule Sur y en todo el Maule, por lo demás, por toda la región del Maule, también la Sexta y la región metropolitana. 4:17. Saludamos a quienes se dejan acompañar en estos días de frente de mal tiempo, lluvias y vientos. Afortunadamente, en el día de hoy no hemos tenido mayormente viento, como fue la tónica del día de ayer. Así es, esperemos que esta senda continúe, claro, en esta misma senda, por lo demás, tónica, línea. Así es, nosotros saludamos a quienes se dejan acompañar en cualquier punto de la comuna, de la región, de a nivel país también, ¿cierto? Y en el extranjero, ¿por qué no? Por la señal online, en la www.masradiotv.cl, escuchando buena música, acompañándoles en estas tardes de invierno lluvioso, por lo demás, de 17, viernes 17 de julio, saludando hoy día a las... se encuentran de onomástico, quienes se encuentran hoy día, las Carolina, así es, Santa Carolina. Nosotros nos quedamos con, hablando de santas y de santos, no, claro, no están santos, sin embargo, el tema relacionado también con lo que Dios me lo ha enseñado, nos quedamos en compañía del artista, el género urbano, del rap, del hip hop y influencias también del jazz, como es Lil Kiji, que nos visitó hace algunos meses atrás en nuestros estudios de Más Radio TV. Dios me lo ha enseñado, Lil Kiji.

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1: 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Nosotros continuamos acompañándoles del rap, del hip hop, así es, con estos raperos de la región del Maule. Nos quedamos en compañía de Calvin Harris en Sentido Común.

0: 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Más Radio, la cadena del Maule Sur, indica la hora. 16 horas, 28 minutos.
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Acompañándoles cuando son las 4 de la tarde con 39 minutos. A esta hora comentarles que del Cuerpo de Bomberos de la Primera Compañía de la Comuna de Longaví a esta hora están informando acerca de un procedimiento, ¿cierto?, de en sector San José, caída de árbol frente a Magallanes. A esta hora entonces, bomberos de la Primera Compañía de Longaví está indicando caída de árbol en el sector de San José frente a Magallanes.

0: Es temporal en Linares, caudal normal en Del Río a Chihueno. Las autoridades monitorean hora a hora la situación de los diversos afluentes en la provincia de Linares.
1: Bebo el agua que viene conmigo, estoy.
0: Recordar también que hace algún momento atrás, ¿cierto? Senapred declara alerta amarilla para las comunas de Linares, San Javier y Villa Alegre por crecida del río Loncomilla. Máxima precaución. Alerta amarilla entonces se declara en la por Senapred, ¿cierto? Para las comunas de Linares, San Javier y Villa Alegre, respectivamente, dado la crecida del río Loncomilla.

0: Dentro de otras informaciones, detective de la Brigada Investigadora de Delitos Sexuales, la BRISEX Linares, detuvieron en situación de flagrancia a un hombre chileno de 52 años por los delitos de producción, almacenamiento y difusión de material de explotación sexual infantil tras una rápida investigación desarrollada en coordinación con la Fiscalía de Flagrancia. La diligencia se originó a raíz de una denuncia presentada por una víctima adulta, lo que permitió a los oficiales policiales realizar diversas acciones investigativas para identificar y ubicar al imputado. Durante el procedimiento, los detectives reunieron antecedentes que evidenciaron la existencia del material constitutivo de delito almacenado, ¿cierto?, en un dispositivo móvil, además de otros elementos de interés criminalístico, estableciendo su participación en los hechos. Con los antecedentes obtenidos, el imputado fue detenido en flagrancia y por instrucción del fiscal de turno fue puesto a disposición del juzgado de garantía de Linares para el correspondiente control de detención. La reacción del comisario de la PDI, Francisco Díaz.
1: Da cuenta de la diligencia realizada el día 16 de julio de este año, conforme a una denuncia por el delito de producción, almacenamiento y difusión de material pornográfico infantil. Esta denuncia es realizada por una mujer adulta que señala que un hombre con quien tiene un vínculo no familiar captó imágenes íntimas de ella, donde también aparece su hija de 7 años. Conforme a esta denuncia, detectives de esta brigada lograron ubicar y detener al imputado en situación de flagrancia. Corresponde a un hombre de 52 años de nacionalidad chilena, logrando establecer que en su teléfono celular mantenía estas imágenes que habían sido denunciadas horas antes. Y conforme a la instrucción del fiscal de flagrancia, el detenido fue puesto a disposición del juzgado de garantía de Linares hoy en la mañana para su control de detención.
0: La palabra entonces del comisario de la Policía de Investigaciones, Francisco Díaz, dando la información con respecto a este sujeto que fue detenido y puesto a disposición de la justicia, un hombre de 52 años de nacionalidad chilena. 4:44 PM. Nosotros continuamos acompañándoles con música en sentido común.

este sistema frontal, Carabineros de Cauquienes se mantiene desplegado en terreno monitoreando el caudal del río Perquilauquén ante la alerta amarilla vigente. La institución continúa atenta las 24 horas apoyando las labores preventivas y resguardando la seguridad de la comunidad. Se reitera el llamado a evitar acercarse a los ríos, esteros y zonas inundables, además de respetar las instrucciones de las autoridades y mantenerse informado mediante canales oficiales. Así es como también le comentábamos acerca de el caudal normal del río H. Bueno, las autoridades monitorean ahora a hora a hora, ¿cierto?, lo que es la situación de los diversos afluentes en la provincia de Linares. Cuestiones también que el acto, digamos, de autocuidado, por cierto, es una cuestión importante y cada vez debemos promocionar aquel ejercicio tan importante, ¿cierto?, a la hora de prevenir un accidente. En el caso de Ruta 5 Sur, 5 vehículos protagonizaron colisión múltiple en la Ruta 5 Sur. Fue cerca de San Francisco de Mostazal, esto es en la sexta región. Así es, 5 vehículos protagonizaron colisión múltiple en Ruta 5 Sur, cerca de San Francisco de Mostazal, sexta región. Nosotros continuamos acompañándole también acerca de lo que sucede en Retiro. Así es, cierre preventivo en Puente Tres Ojos. Así es, informaron que la pasada del Puente Tres Ojos en el sector de Los Maitenes se encuentra temporalmente cerrado debido a las condiciones provocadas por las intensas lluvias. Se solicita transitar con precaución, respetar la señalización y utilizar rutas alternativas mientras se mantiene esta medida preventiva. Acompañándoles con informaciones y también con excelentes temas musicales. Nos quedamos con el mexicano Ed Maverick y este tema musical llamado Fuentes de Ortiz.

0: 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Más Radio, la cadena del Maule Sur, indica la hora. 17 horas, 2 minutos.
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0: Un pulín a esta hora con tremendos artistas que nos vienen a acompañar en la música. Comentarles también que este fin de semana, así es, este fin de semana la música une al mundo en el 12º World Orchestra Festival, así es, y donde se podrá disfrutar de extraordinarias presentaciones de orquestas internacionales, incluyendo la agrupación de Chile, Colombia y también de Ecuador en Viena, Austria, donde hay tres longavianos que son parte de la Orquesta Sinfónica de Linares y son oriundos de la comuna de Longaví. Yo el otro día, la semana pasada, tuve el placer de, antes de su presentación también en Linares, su última presentación, a modo de ensayo, por lo demás, conversé, interactué ahí con la mamá y con dos de estas hermanas, dos de las hermanas, ¿cierto?, que son parte de la orquesta y del cual la Orquesta Sinfónica, ¿cierto?, y previo a su viaje a Austria a participar en este evento mundial, ¿cierto? Claro, en el 12º World Orchestra Festival 2026. Así que en Viena, Austria, hemos estado siguiendo lo que son las redes sociales. Así que ellas son oriundas del sector La Quinta, El Tránsito. Y por cierto, pudimos compartir también con su madre, Emma Bahamondes, así que a quien la saludamos cordialmente y felicitarla nuevamente, ¿cierto?, por estas presentaciones que están teniendo y este fin de semana nuevamente, tuvieron su debut durante estas últimas horas y del cual tocaron la maravillosa prácticamente una sinfonía, claro. El folclore latinoamericano, así es, de los Jaivas. Así que importante también hasta con la incorporación también de sonidos, de instrumentos musicales, así es, un ukelele también estaba, creo que pude observar, también dándole el toque más popular, ¿cierto?, a lo que es todos los sonidos del folclore latinoamericano, más una pieza de los Jaivas. Así que un excelentísimo debut y del cual muchos nos sentimos orgullosos por lo demás de poder contribuir en alguna u otra forma, ¿cierto?, a todo lo relativo a lo logístico para este viaje a Austria, a bien específicamente a este campeonato mundial de orquestas sinfónicas. Y vamos a estar al pendiente también de lo que vaya transcurriendo, ¿cierto? Más que un de salir primero o segundo, ¿cierto? Más que una competencia, ya el hecho, y lo mencionaban estas mismas chicas, ¿cierto? Una está ya a punto de salir de cuarto medio y la otra ya está dentro de, digamos, de la educación media. Conversaba con ellos y ellos nos comentaban, ellas nos contaban hace algunas semanas atrás de que ya con poder participar en Austria en este certamen internacional ya se siente más que ganadoras por lo demás. Así que sabemos que pertenecen a una academia, digamos, particular de música, así que también hay un esfuerzo tremendísimo por parte de los padres apoderados, ¿cierto?, o sus tutores, para poder contribuir a lo que fueron los gastos, lo logístico, también las partes, primeramente las mensualidades, también la compra también de los diferentes instrumentos musicales, aparte del el talento. Entonces el talento también tiene que poder, tiene que ir de la mano también muchas veces con las cuestiones, digamos, con las mismas competencias, ¿cierto? Pero de las mismas competencias, las mismas herramientas del cual son utilizadas, ¿cierto? Para poder dar a conocer o poder transmitir ese talento innato y por lo demás también las técnicas, las competencias necesarias que reciben por parte de profesionales del área de la música en la academia del cual ellas son parte, digamos, y que es particular. Es importante también señalar este tipo de digamos, de formato, y del cual también muchos Linares, Longaví, de alguna u otra forma también las comunas también aportan bastante, digamos, el Consejo Municipal de Linares aportó varios millones también para la ida de estas de todo la agrupación hacia Austria, hacia Europa, y que están representando de muy buena forma a todo no tan solo a una comuna, sino que a una provincia, a una región y a un país. Así que todo Chile debemos sentirnos orgullosos también por parte de nuestros representantes de que están participando ya y tuvieron un debut excelentísimo tocando piezas también de los Jaivas. ¿Qué le parece? Así que nuestros saludos también a quienes son longavianos, a estas hermanas oriundas de la Quinta El Tránsito, y también al joven también que es de Longaví Urbano. Tres integrantes que están representando también a nuestra comuna, a nuestra región, a nuestro país también en Europa, en Austria, específicamente en Viena, en este encuentro internacional o competencia internacional, ¿cierto? En su versión número 12ª, Festival 2026 de Orquestas Sinfónicas a nivel internacional. 5:31 PM. Me quería quedar con una pieza, una sinfonía, ¿cierto? Claro, pero al regreso, claro, porque falta todavía. Vamos a quedarnos con nuestro espacio publicitario y regresamos en Sentido Común.
1: 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Más Radio, la cadena del Maule Sur, indica la hora. 17:31 PM.
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Seguimos acompañándoles con buena música a través de la 106.1 y la 99.9, también a través de la televisión, en el canal 3.1 en alta definición, 76 análogo, y por la señal online para todo Chile y el mundo por la www.masradiotv.cl. Nos quedamos en compañía de Lola Índigo y su tema Luna.

0: Bien, ya estamos de regreso a esta hora, cuando son las 5 de la tarde con 50 minutos. Nos vamos a quedar en este preciso momento con las palabras del delegado presidencial provincial de Linares, Cristian González, junto al director de la Escuela de Artillería, coronel Álvaro Inostroza, por motivo de entrega de alimentos a familias aisladas, ¿cierto?, en la comuna de Retiro.
1: Acabamos de despachar una unidad de emergencia, operativa de emergencia de la Escuela de Artillería, que va a prestar apoyo a la comuna de Retiro, en donde se encuentran en este momento 9 familias aisladas en el sector San Juan. Así es que agradecerle, coronel, por el tremendo profesionalismo y compromiso que siempre ha tenido la Escuela de Artillería, el Ejército de Chile, con respecto a la ayuda humanitaria a nuestro país.
2: Así como ha sido históricamente, nuevamente estamos prestando el apoyo a la comunidad a través del despliegue de nuestra unidad fundamental de emergencia. Para lo cual, manifestar que nuestros medios ya se encuentran acuartelados desde los comienzos de esta situación y presto y dispuesto a poder colaborar si la situación así la merita. En este minuto nos estamos desplegando para poder apoyar a 9 familias que se encuentran en un sector con ciertas restricciones de aislamiento. Por lo tanto, llevamos enseres, víveres y elementos necesarios para el apoyo de esta familia y poder otorgarlo de la mejor forma posible a través de nuestros medios, de nuestras capacidades como Ejército de Chile y como Escuela de Artillería a disposición de la comunidad.
1: Acabamos de despachar.
0: Bien, entonces las palabras del delegado presidencial provincial de Linares, Cristian González Monsalve, junto al director de la Escuela de Artillería, coronel Álvaro Inostroza, por la entrega de alimentos a familias aisladas en la comuna de Retiro. Nosotros continuamos acompañándoles con música, Carlos Vives. Son muchos.

Y, no te, y tú no te vayas, tú, claro. Nosotros debemos irnos en honor al tiempo, en honor a la programación, en honor a los auspiciadores y en honor también al transfer, al Uber, y también en honor a la lluvia, al frente de mal tiempo del cual estamos todos inmersos. Así es, nos estaremos reencontrando el lunes, Dios mediante. Tengan ustedes un excelentísimo fin de semana dentro de tanta de la particularidad, ¿cierto?, del tiempo que estamos viviendo. Ya, saludamos también a nuestro colega, que dice nos quedamos mudos. No, la verdad que estamos todo ok, ya nosotros acá nos escuchamos perfectamente. Así que, bueno, nos reencontramos el lunes.

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1: 17:57.
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0: 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Son las 18 horas, 6 de la tarde, 26 minutos. ¿Quieres disfrutar del mejor internet y televisión HD del Maule Sur? 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

¿Cómo están? Buenas tardes, queridos auditores, auditoras, aquí nuevamente en vivo a través de Radio Vía 7, 104.9 y Radio Más, el Radio TV Longaví, 99.9. Estamos en directo a esta hora. Ayer estuvimos también un ratito, pero donde yo estoy haciendo el programa, mientras dure la energía eléctrica.

tema distinto. Están creciendo los canales de regadío, que están muchos muy secos, mucha agua. La verdad es que una situación que va, digamos, complicándose. ¿Qué dice el pronóstico del tiempo? Vamos a tener mucha lluvia hasta las 2 de la mañana aproximadamente. Luego ya decae un poco el sistema frontal, su intensidad, pero creemos de que esta noche puede complicarse un poquito, básicamente por este aumento en la intensidad de la lluvia que está anunciada, digamos, para esta noche. Harta lluvia hasta aprox 2 de la mañana. Luego ya tendría que estar decayendo según la información que mantenemos. El sistema frontal va avanzando hacia la zona cordillerana, ¿cierto? Esa es la imagen que estamos revisando aquí satelitalmente. Y está lloviendo desde los Mulchen hasta el norte, digamos, como bien sabemos, el Gran Santiago. En Corbabalá, Chacay, el más al norte, Rancagua, bajo la lluvia en este instante, Curicó. Bueno, estamos aquí nosotros en Entremedito, en la región del Maule, Maule Sur, Longaví, quien ha tenido, digamos, una jornada bien intensa. Vamos a ver si ayer íbamos a intentar incluso de tener contacto con autoridades, pero la verdad es que se nos cortó la luz justamente en el punto en donde yo estoy, así que mientras esto avance bien, vamos a poder estar entregando la información actualizada de Longaví. Estamos en vivo aquí en el especial de prensa de Radio Vía 7 y Más Radio TV.

Bien, continuemos, ya son las 7 de la tarde con 4 minutos, 7 de la tarde ya con 4 minutos en este especial a través de nuestras señales en vivo. Estamos en el 99.9 en Longaví, 104.9 también en nuestra señal de radio vía 7, ambas señales unidas para entregar información en esta tarde de día viernes. Oiga, en el sector de kilómetro 9, camino a Alto Yoyinco, hay un tema ahí bien complejo con el cruce del agua sobre la carretera, esto por la acumulación de la lluvia y también, por supuesto, porque ya los puentes no logran, digamos, generar o absorber la cantidad de agua acumulada, digamos, comienza a fluir por sobre el camino. Así que los autos bajos ahí deben optar por una alternativa distinta al respecto de dirigirse a Alto Yoyinco o hacia otro sector, llámese Bodega o San Ramón o cualquiera de otras de las comunidades. Los Marcos también, hay gente que baja por ahí. Tendrían que dar la vuelta por acá, ¿cierto? Y los vehículos más grandes, las camionetas, estuvimos mirando ahí camionetas, camiones, circulan sin inconveniente en el sector, digamos, de kilómetro 9, camino a Alto Yoyinco. Ya, eso es bien importante que lo sepa. También, atención, la Quinta Norte, sector Los Pellines, el estero La Quiriquina, perdón, una vez más, totalmente cubierto de agua. ¿Ah? Para variar ahí, para el sector de Hualonco, se le genera un problema gigante. Estero La Quiriquina, completamente cubierto por agua en el sector Los Pellines, en la Quinta Norte.

Así que reiteramos ese llamado. Atención, la gente que transita hacia Hualonco por el sector de los Pellines, Estero, La Quiriquina, totalmente cubierto de agua. Eso también es muy importante. Suele ocurrir, lamentablemente, cuando son mucha la intensidad de las lluvias, la duración de la misma, esta situación se repite constantemente ahí en el puente La Quiriquina, en el sector de los Pellines. Hay que ver también, no tenemos información, si alguien está por ahí en nuestra sintonía, en el sector de Hualonco, por los Copihues, también es importante saber qué está, qué condiciones están los puentes ahí, los puentes gemelitos que están en el acceso hacia los Copihues para el sector de Hualonco. Bien, eso estamos recibiendo hasta ahora. Se restableció la energía eléctrica en el sector de La Cuarta. También se restableció en El Carmen. También había sector del Carmen sin energía eléctrica. Vamos a consultar, porque en Loma de Porcura hace poquito subimos un video ahí. También hay un sector, una parte de Loma de Porcura sin energía eléctrica desde ayer en la mañana. Es decir, más de 24 horas ya con corte de energía eléctrica en ese lugar. Así que ustedes entenderán lo que significa para los vecinos y vecinas estar sin luz eléctrica cuando tienen sus cosas, digamos, básicamente refrigerada, pero puntualmente también quienes tienen que tener su medicamento, la insulina, quienes son diabéticos y son insulino dependientes, necesitan tenerlo ya ahí, refrigerado para poder, digamos, mantenerse en la condición que en este caso la indicación médica lo indica. Así que bueno, vamos a estar revisando información también de los reportes nacionales, regionales y comunales aquí en vivo, en este especial a través de nuestras señales hermanas 99.9 y 104.9. También a través de www.masradiotv.cl puede enlazarnos y escucharnos a través de la señal online.

Bueno, me estás diciendo que lamentablemente aún se mantiene sin energía eléctrica el callejón Centinela de Lomas de Polcura. Canal Melado también con problemas. Así es que, bueno, estamos aquí recibiendo también sus WhatsApp al número de nuestra radio. Lo que no he tenido contacto con los vecinos del Canelo, cerquita del Canelo en La Malia, que se cayó un poste sobre un tendido eléctrico ayer temprano. También se dio cuenta durante todo el día y no sabemos si durante la jornada de hoy ya pudieron solucionar ese inconveniente. El WhatsApp de Radio Vía 7, que yo estoy a través de Vía 7, saliendo también por Radio Más Radio TV, es el 56-73-273-5407. Más 56-73-273-5407 de Radio Vía 7, para que puedan enviar algún WhatsApp, algún reporte de sus comunidades. Lo que yo le estaba contando delante, que el informe meteorológico indica que vamos a tener lluvias intensas en un ratito más hasta las 2 de la mañana. Eso puede ir variando, usted sabe que el tiempo se manda solo, pero lo que se logra predecir, al menos ha estado acertado hasta el momento. Había mucha gente que decía que se le estaba poniendo, digamos, mucho al temporal y que era como mucho escándalo, pero la verdad que no es así. La realidad está demostrando que efectivamente hay muchos problemas. Por ejemplo, Cernapred está pidiendo evacuar sector condominio La Hacienda por aluvión en La Cruz. Desborde del estero Quilpué obliga a evacuar 3 sectores de la comuna por orden de Cernapred. Así que más de 400.000 clientes sin luz eléctrica en la quinta región. Vamos a ver clientes sin energía en el Maule y cuánto registra Longaví. Porque ayer Longaví tenía mucha gente sin luz y resulta que en la información oficial de la SEC no aparecía el número real, sino que después se actualizó. Por ejemplo, primero aparecían 35 usuarios o clientes de la red sin energía, pero cuando empezamos a actualizar y la misma gente nos empezó a contar, eran mucho más los usuarios o clientes sin energía eléctrica en la región del Maule. Veamos, hasta el minuto hay 10.895 usuarios o clientes sin energía eléctrica en la región del Maule. En el caso de Longaví, estamos aquí viendo que, mire, fíjese, por ejemplo, Longaví no figura dentro de las comunas actualizadas. Indicaría, en cierta forma, de manera irregular, digamos, o no real, cero clientes sin energía eléctrica en Longaví, algo que no es real. Ya es lo que estamos viendo acá, por ejemplo, en Romeral marcan 2 personas, Río Claro 2.800, Pencahue 100, Parral 65, ya, y Longaví no figura en este mapa actualizado de la Superintendencia de Electricidad. Se podría entender de que estaría el 100% de la comuna con energía eléctrica, algo que estamos corroborando, no es así, con la información que nos está llegando desde los mismos vecinos, por ejemplo, del sector Lomas de Volcura, que se mantiene, al igual que San Ramón de Bodega, quienes están también desde muy temprano, ya, sin energía también, o desde ayer prácticamente, y ahí llegó a Bodega, pero no a todos los sectores de la zona. Recuerda, estamos en vivo y en directo a través de Radio Vía 7, más Radio TV. Nuestro teléfono de contacto es el más 5673-5407. Información y buena música.

0: Bien, ya son las 7 de la tarde con 32 minutos. Estamos en vivo y en directo en este especial por este sistema frontal a través de nuestras señales 99.9 y 104.9 y a través de nuestra señal online. Estamos en línea con nuestro alcalde de Longaví, don Jaime Briones. Alcalde, buenas noches.
1: Buenas noches, Robin.
0: Una intensa jornada, alcalde.
1: Sí, bueno, hemos estado, bueno, desde el miércoles acá en diferentes turnos en la municipalidad con los departamentos, y hoy, bueno, anoche estuvimos hasta tarde y hoy día todo el día hemos estado recorriendo algunos puntos, también junto a la Seremi de Ciencias, Macarena San Martín, que es la Seremi de Enlace de la delegación regional acá en la comuna.
0: Alcalde, si pudiéramos hacer una especie de resumen de hasta este minuto, desde la perspectiva de la máxima autoridad de la comuna, ¿cómo ha enfrentado Longaví este sistema frontal?
1: Bueno, hasta el día de ayer habíamos tenido no tantas situaciones de gravedad o extrema gravedad. Se habían informado algunas situaciones por voladura de techo y hasta situaciones por posibles desbordes de canales, de canales de regadío. Y ahí sí, ahí los equipos han estado todos estos días en terreno, desde Videcos, Sinales, principalmente seguridad municipal. Pero hoy día, desde alrededor de mediodía, pues cuando aumentó, ¿cierto?, la cantidad de lluvia, hemos recibido mayor cantidad de llamados por agua cercana a las casas o algunos domicilios que efectivamente ingresó de anegamiento en los domicilios. Así que se han desplegado durante todo el día diferentes equipos. Hemos estado también trabajando coordinados con junto a bomberos. Bueno, por suerte durante la tarde bajó un poco la intensidad de la lluvia, que nos tenía preocupado porque estuvimos revisando algunas aplicaciones y aparecía que desde las 7 de la tarde a las 2 de la mañana iba a ser cantidad de milímetros más elevado de lo que habíamos tenido hasta el momento, pero ahora en las actualizaciones de la aplicación estos niveles de estos milímetros bajaron, así que nos da un espacio también para seguir trabajando a los diferentes llamados que se nos han presentado. Sí, hemos tenido estas complicaciones con el tema de la caída de árboles que también llegan a la central de seguridad, ¿cierto? Lo hemos tratado con los equipos, pero hay principalmente árboles que están cercanos o efectivamente ya tocaron el cableado eléctrico, y ante eso ni los equipos municipales ni bomberos están autorizados a intervenir. Entonces entendemos algunas molestias de la comunidad porque hay árboles que a lo mejor llevan uno o dos días ahí, pero hemos estado informando a las empresas eléctricas durante estos días, una brigada han estado trabajando atendiendo que en Longaví tenemos luz Linares, luz Parral, CGE. Entonces cada vez que se produce un evento así, la empresa nos pide una fotografía del poste para indicar el número de poste, indicar la empresa o con los usuarios cuando hacen el reclamo, que con su número de usuario, ¿cierto?, para georreferenciar la ubicación. Entonces hasta ahora eso ha sido a lo mejor lo más complejo o lo más lento de trabajar junto a las compañías, que el despeje de estos árboles que afectan al tendido eléctrico.
0: Podríamos entonces señalar, alcalde, que básicamente lo que se, digamos, hasta el minuto, y esperamos que sea esto, digamos, y nada más, pero el pronóstico indica que sigue lloviendo, quizás con la menor intensidad, como usted señalaba, pero esto se mantiene y tiene una pausa en unos días más, y luego aparece bastante agua entre día martes y miércoles, por ejemplo, aparentemente. Pero en cierta manera la comuna podríamos señalar entonces que obviamente atendiendo a estas contingencias que usted menciona ha funcionado y se ha mantenido con normalidad y en cierta manera ha enfrentado de buena forma este sistema frontal.
1: O sea, conversando con los equipos, con el mismo COVID de emergencia comunal donde estuvo bomberos, carabineros, cierto, salud y los equipos municipales, bomberos también ha destacado que ha recibido poco llamado en comparación a otros sistemas frontales o atendiendo a lo que sucedió el 2023. En un comienzo de este sistema, el día miércoles, recibimos muchos llamados de usuarios, de la gente, bueno, atendiendo al nerviosismo de la alerta que se pronosticaban para este fin de semana y lo que había pasado el 2023. Hasta ahora siento que hemos resistido bastante bien. indicando, haciendo ver que hay algunos puntos más.

0: tengamos la situación de camino obstruido, poder publicarlo a través de las redes sociales para poder tener una comunicación más expedita con la comunidad.
1: Muy bien, alcalde. ¿Le parece si hablamos con la Seremi Enlace y luego cerramos con usted?
0: Sí, aquí le paso la Seremi, Roy. Muchas gracias.
1: A usted.
2: Hola, Robin, ¿cómo estás?
1: Muy bien, Seremi, ¿cómo está usted? Buenas tardes.
2: Qué gusto escucharte. Saludo a todas las personas que nos escuchan a esta hora.
1: Sí, estamos ahí justamente monitoreando las señales porque estamos funcionando de una manera bien tecnológica, pero dependemos mucho de la electricidad, la energía, el internet, y estas cosas van variando durante estos días. De hecho, ayer quedamos justamente con la intención de poder conversar con ustedes y tuvimos un corte, no de la planta, sino de donde yo hago el programa. Pero qué bueno, Seremi, que pudimos hablar con usted. La hemos visto desplegada junto al alcalde con mucha frecuencia y con mucho trabajo aquí en Longaví.
2: Sí, la verdad, estamos muy contentos del trabajo que se ha realizado durante estos días, el despliegue, el trabajo colaborativo entre el gobierno. A nosotros, nuestro presidente José Antonio Kast nos ha encargado poder estar en cada una de las comunas como Seremis, y a mí me tocó estar destinada como Seremi acá de enlace con Longaví. Y la verdad es que hemos estado con los equipos de emergencia, los equipos sociales, con bomberos, carabineros, con el alcalde en terreno, visitando a las personas, viendo también cuáles son las necesidades para poder desplegarnos en todo el territorio. Y también quiero destacar, Robin, el trabajo que hace la municipalidad, porque mucho trabajo se hizo anticipadamente y eso ha permitido que no tengamos grandes estragos en esta situación. Y aquí se destaca la premura del equipo de emergencia que ha permitido que no se vea lo mismo que en situaciones anteriores. Lógicamente siempre escapan de nuestras manos, nunca sabemos lo que trae la naturaleza nuevamente, pero sí nos ha permitido estar más prevenidos, y así también el trabajo con la delegación y todo este trabajo colaborativo que se ha desempeñado durante este tiempo ha permitido tener otras herramientas distintas en esta situación.
1: Bueno, justamente este sistema de enlace de Seremi, digamos, destinado a las comunas que ha dispuesto el gobierno del presidente Kast, es como en cierta forma novedoso. No lo había visto antes, Seremi, ¿verdad? Que tengamos recuerdo que tengamos Seremi distribuido en toda la región. He visto a la Seremi de Economía en Parral, he visto al Seremi de Bienes Nacionales en Colbún, y a usted aquí en Longaví desde el día uno, monitoreando de cerca cada una de las acciones que están realizando el municipio.
2: Sí, la verdad es que el mandato que tenemos nosotros es de estar mucho en el territorio, de trabajar sobre todo en estas situaciones. Es novedoso, como tú dices, porque nosotros como Seremías tenemos destinado una temática para trabajar. En mi caso, yo soy la Seremi de Ciencia y me han preguntado por qué la Seremi de Ciencia anda en terreno en esto que no tiene nada que ver ciencia. Bueno, sí, tiene mucho que ver, pero a la vez también estamos destinados desde la gestión pública a trabajar como autoridades en el territorio, qué es lo que espera la gente también, y hacer la colaboración con las municipalidades, con las autoridades, con los municipios, que finalmente son la primera llegada a la gente, donde las personas recurren directamente, y sabemos que tienen un gran trabajo ahí, que más que nosotros podamos apoyar en esta labor y hacerlo también haciendo este trabajo colaborativo. Hoy día estuvo Vialidad también durante la mañana en una gestión que se realizó en conjunto con el delegado provincial Cristian González, que estuvo aquí ayer también reunido. Entonces ha sido bastante grato el trabajo y eso nos ha permitido llegar de mejor forma a la ciudadanía, por supuesto entendiendo que siempre son los municipios los que llegan en la primera respuesta a ellos.
1: Ahora, Macarena, el presidente Kast está en la zona, entiendo que está en Biobío. Hay un medio de prensa que informa a Séptima Página puntualmente que podría pasar a Linares en las próximas horas. ¿Qué información tiene usted?
2: Nos comunicaron hace unos instantes que iba a pasar a Retiro. A lo mejor el presidente se estaba viendo la avanzada y había llegado a Retiro para ver la situación de las familias aisladas que estaban allá. Luego tengo entendido que iba a pasar a Talca alrededor de las 9 para una reunión ya operativa con el delegado, con otras autoridades, pero está todo en veremos, porque sabemos que Biobío está bastante complejo y está con situaciones en Penco, en algunas comunas allá. Entonces el presidente ha estado desplegado en esa zona. Esperemos que sí pueda tener tiempo para pasar acá. Lógicamente para nosotros es necesario, es nuestra máxima autoridad, y que pueda venir a ver los temas de nuestra zona también es importante, pero sin perdernos en que obviamente las prioridades están en las zonas más afectadas, lógicamente.
1: Muy bien, Seremi, le agradezco mucho su tiempo y como longaviano también le agradezco que esté acá pendiente de cómo se va desarrollando y cómo se va atendiendo esta compleja emergencia. La verdad que yo creo que todos tenemos en la memoria lo ocurrido en el 2023, por eso que se han tomado muchas precauciones, pero hay situaciones que lamentablemente escapan de pronto a las opciones de poder, digamos, evitarlo. La naturaleza es impredecible, el agua constantemente recupera su cauce y hemos visto situaciones bastante complejas y así también fue el 2023. Yo creo que eso está un poco presente también y por eso que ustedes han trabajado con tanta anticipación y se han desplegado los territorios con la finalidad de poder estar ahí y actuar, digamos, de manera más rápida y estar intentando lo posible de anticiparse a los problemas.
2: Sí, sin duda, yo creo que eso es la base de todo. Nos enseñó la naturaleza en el 2023 que teníamos que estar preparados y todos los municipios lo entendieron así y se han preparado durante este tiempo, lo que nos ha permitido como región no tener grandes estragos en comparación a otros. También tenemos que tener cuidado, obviamente las proyecciones van cambiando drásticamente, como muy bien decía el alcalde, no teníamos pronosticada hasta lluvia ni vientos para el día de hoy en la noche. Y finalmente apareció de la nada y ahora estamos con algunas situaciones de caídas de árboles. Hacemos el llamado también a las empresas eléctricas, hemos estado en contacto con Senapred, con la delegación y tratando de comunicarnos con CGE, con Luz Linares, Luz Parral, para poder accionar en cuanto a los árboles, que es una gran preocupación de las familias. Y los equipos, me consta porque estoy acá, salen constantemente a resolver estas problemáticas, así que en eso estamos en este momento y dar un mensaje de tranquilidad a los vecinos, que hay un equipo trabajando en Longaví, que están las autoridades desplegadas y los equipos de emergencia, así que vamos a continuar aquí hasta que así lo merite esta emergencia.
1: Seremi, buenas noches y estamos en contacto.
2: Muchas gracias, Robin. Un saludo para todos.
1: Muy bien. Muchas gracias, Seremi. Macarena San Martín, Seremi de Enlace, que está presente en Longaví, acompañando al alcalde y a todo el equipo municipal que se ha desplegado durante esta jornada. Alcalde, ¿está por ahí? Alcalde, ya. Tuvimos un pequeño percance en este alcalde mientras lo conversábamos con usted. Se escuchó gran parte de la entrevista, pero me dicen que la parte de cuando yo le pregunto sobre la disposición de turnos, no se escuchó la respuesta. ¿Se puede repetir eso antes de cerrar nuestro contacto?
0: Sí, bueno, hay un problema.
1: Básicamente, tienen, digamos, organizado hasta el día domingo mantenerse con equipos constantes, ¿verdad?
0: Sí, solo que reforzamos por hoy de la noche, donde se anunciaba esta cantidad de agua que era excedía lo que habíamos tenido durante todo el día.
1: Ya, entonces, la forma de canalizar la solicitud de los vecinos a través de el teléfono de seguridad pública y ahí se deriva a las distintas unidades que se mantienen a esta hora disponibles, ¿verdad?
0: Sí, bueno, a través de seguridad pública, bueno, también llamado a cierto bombero y también seguridad pública coordinaba diversas salidas de terreno con bomberos y acá nos encontramos también con un funcionario de IDECO, en la central de seguridad pública, donde al momento del llamado ahí se define si va el móvil de seguridad a en caso que tenga que ver, no sé, con un despeje de camino por caída de árboles o alguna otra situación, o si tiene que ver con algún tema de anegamiento en casa y necesario realizar algún catastro o alguna entrega de ayuda, también el funcionario de IDECO deriva el tiro al equipo correspondiente para que haga la visita.
1: Bien, alcalde, sabemos que ha sido una larga jornada, le agradecemos su disposición y su tiempo, sabemos que aún quedan horas de trabajo, esperamos que sea una buena noche para Longaví, para el país que está siendo afectado por este sistema frontal. La naturaleza es impredecible, pero cuando se hace sentir, demuestra lo poderosa que es y ahí tenemos que tratar de, entre todos, poder remar para el mismo lado y evitar que esta situación complique a nuestros vecinos. Así que muchas gracias por su tiempo, este contacto quizás, ojalá que no sea necesario, pero si es necesario quizás en las próximas jornadas lo volveremos a molestar para saber cómo se va desarrollando desde el municipio el trabajo para enfrentar esta emergencia.
0: Sí, bueno, como bien le decía, van a estar los equipos, ¿cierto? Yo también aquí presente, acá durante la noche, mañana también, con los equipos ya programados para hacer alguna visita de terreno, y ver cómo están los caudales tanto del río o los canales. Así que, bueno, llamar a los vecinos y a canalizar su, su, bueno, en caso de emergencia, a través del teléfono de seguridad pública y o de bomberos, y esperar que no tengamos ninguna situación grave o situaciones que lamentar. Esperemos que el temporal o este frente vaya decayendo en estos días y nos dé algún tiempo para hacer, si es necesario, hacer algunos trabajos durante domingo, lunes o martes, y para prevenir, ya que hay un nuevo anuncio de un frente para desde el día martes en adelante. Así que, bueno, pero es parte de, ¿cierto?, impredecible lo tenga que ver con la naturaleza, así que solo hacer el llamado al autocuidado a las personas, a mantener la calma en caso de alguna situación y contactarse por los canales correspondientes.
1: Muy bien, alcalde, muchas gracias por su tiempo, su disposición, que tenga buena tarde y nos mantenemos en contacto de manera interna, que esté muy bien.
0: Chao, Robin, que esté muy bien igual.
1: Ahí estaba el alcalde Jaime Briones y la Seremi de Ciencias Macarena San Martín conversando con nosotros. Hasta ahora tuvimos lamentablemente un pequeño desfase en la transmisión de la radio por el internet. Hay una parte de la nota que no se escuchó del alcalde, pero tenemos los archivos grabados ahí para poder repetir la información que quede pendiente. Muy bien, estamos en vivo y en directo. Esta es la señal de Longaví a esta hora, 99.9 Radio Más. Y por supuesto también Radio Vía 7, 104.9, acompañando a nuestros vecinos y vecinas y entregando música e información a esta hora de la noche.